0: Reunión que sostuvo con el rey de España Felipe VI el día de ayer en Palacio Nacional. La mandataria informó que la recepción oficial al monarca español fue en un salón de palacio debido a que comenzó a llover y no se pudo realizar en el patio central de ese edificio extraordinario y hermoso. La mandataria dijo que la reunión fue cordial, donde se platicó con Felipe VI con civilidad, y aseguró que en el encuentro fue posible gracias a que el gobierno de España mostró una posición distinta al haber reconocido los abusos de la conquista en una exposición mexicana realizada en Madrid. La presidenta mexicana reiteró su necesidad de que haya una disculpa por las atrocidades cometidas en la conquista y aclaró que recibió al rey porque hubo un gesto del gobierno español hacia lo demandado, que se reconocieran abusos, y no tanto porque digan una cosa y actúen de otra. Escuchemos a la presidenta.
1: Entonces creo que fue una reunión buena, cordial, y repito nuevamente, esta reunión no se hubiera podido dar si no hubiera habido por parte del gobierno español y del jefe del Estado español, el rey, en su momento la visita a la exposición de mujeres indígenas y ahí haber reconocido en su forma, en su manera, abusos que se realizaron durante la llegada de los españoles, durante la llamada conquista. Y esto fue un gesto por parte de ellos que se tradujo pues en la visita el día de ayer. Lo digo también por todos aquellos que dicen que un día decimos una cosa y otro otra. No, hay total consecuencia en lo que hacemos. No se hubiera podido dar si no hubiera habido este acercamiento por parte de ellos de estas declaraciones. Tanto que incluso la derecha española critica al rey por haber venido a México y haber tenido esta visita. Entonces, ayer salió un personaje ahí que habla de la presidenta indigenista, imagínense, como si eso fuera un problema, una ofensa. No, ¿cómo va a ser una ofensa? Entonces, pues esta fue la reunión y, repito, pues fue muy cordial y tuvimos esta conversación, entre otros temas que platicamos.
0: La presidenta reveló que en la plática con el rey de España, Sene expresó la necesidad de conocer la importancia de los pueblos indígenas. La mandataria dijo que en diversas ocasiones resaltó a los pueblos originarios mexicanos en la plática con el monarca español. Escuchemos a la presidenta.
1: Y hablamos de distintos temas. El primer tema que yo toqué fue el tema de los pueblos indígenas, los pueblos originarios, la importancia que para México tienen los pueblos. Y hablé de por qué la solicitud del perdón era relevante o es relevante para nosotros, más allá de cualquier discrepancia que pueda haber. Y le planteé la importancia de que aún 28 millones, o por fortuna 28 millones de mexicanas y mexicanos se reconocen como indígenas, 69 lenguas que se hablan en México, y cómo el reconocimiento de las grandes civilizaciones, las grandes culturas, la grandeza cultural de México, se vincula previo a la llegada de los españoles con el México actual. Cómo la resistencia de los pueblos ha sido fundamental en la construcción del México de hoy, cómo los valores de los pueblos originarios han formado a las y a los mexicanos, cómo durante años, incluso después de la colonia, los pueblos indígenas fueron discriminados, las y los indígenas. ¿Y por qué la importancia para nosotros de la reivindicación de los pueblos?
0: El segundo tema de reflexión de esta tarde. La Administración de Control de Drogas de los Estados Unidos, la DEA, informó que su prioridad será el combate a los cárteles de Sinaloa y Jalisco Nueva Generación. El director de la DEA, Terry Cole, afirmó que los cárteles mexicanos han desafiado a las autoridades estadounidenses, por lo que utilizarán toda la fuerza de su país para acabar con esos cárteles. Escuchemos lo que dijo el director de la DEA. El fentanilo es una amenaza como nunca habíamos visto. Los cárteles mexicanos, el de Sinaloa y el Jalisco Nueva Generación, son la prioridad número uno de la DEA. Han destruido familias, han devastado comunidades y han puesto a prueba a las fuerzas del orden en todos los niveles. El pueblo estadounidense espera y merece que la DEA elimine esta amenaza y es lo que exactamente estamos haciendo. La declaración del director de la DEA se suma a la realizada por el secretario de Seguridad Nacional de los Estados Unidos, Mark Wayne Mullen, quien denunció que cada centímetro de la frontera mexicana está gobernada por un cártel de las drogas. Funcionarios del gobierno de los Estados Unidos han radicalizado sus comentarios contra México después de que en abril pasado un juzgado de Nueva York solicitara la detención del gobernador de Sinaloa, Rubén Rocha Moya, y las autoridades mexicanas se negaran a prenderlo. Según el gobierno mexicano, Estados Unidos no envió las pruebas necesarias para incriminar al mandatario, quien después de ser acusado de colaboración con el cártel de Sinaloa, solicitó licencia al cargo y desde entonces no se le ha visto en público. La presidenta Claudia Sheinbaum calificó esta mañana las declaraciones de los funcionarios estadounidenses como propaganda política, porque en noviembre habrá elecciones en los Estados Unidos. La mandataria dijo que el presidente de Estados Unidos, Donald Trump, ha reconocido que la frontera entre ambos países es más segura que antes por el combate bilateral contra las drogas. Escuchemos a la presidenta.
1: Entonces, hay mucho también en este momento vinculado con la elección que ellos tienen en noviembre. Como hemos dicho, nosotros no queremos que usen a México. Hay muchos temas en Estados Unidos importantes de atender para que se use a México como parte de la campaña. Entonces, mucho de esto tiene que ver pues con la elección de noviembre. Y nosotros siempre vamos a defender el trabajo que estamos haciendo en México. No podría explicarse la reducción de la entrada de fentanilo, porque ¿cómo se mide esa reducción? Las incautaciones que hace la agencia CBP de Estados Unidos en su frontera, esa es lo que ellos contabilizan como reducción de entrada. ¿Cómo hay reducción de entrada de fentanilo en la frontera de Estados Unidos si no estuviéramos nosotros haciendo nuestro trabajo? No podría explicarse. Entonces, tiene que ver pues con el trabajo que hacemos y el trabajo que ellos hacen y la coordinación que hemos establecido.
0: Y el tercer tema de reflexión de esta tarde, el Instituto Nacional Electoral aprobó la creación de dos partidos nacionales que podrán competir de manera individual en las elecciones de 2027. Son los partidos Somos México y Paz. Somos México obtuvo su registro como partido nacional tras surgir de la marea rosa. En tanto, el partido Paz obtuvo su registro y con ello revive la estructura política vinculada al partido Encuentro Social, que fue aliado de Morena. En tanto, el partido Acción Nacional comenzó su activismo de cara al año 2027 y comenzó a perfilar a la gobernadora de Chihuahua, María Eugenia Campos, como uno de sus principales activos políticos. Maru Campos es acusada por el gobierno federal de haber violado la soberanía nacional al permitir la participación de agentes de la CIA en un operativo antinarcóticos en abril pasado. Ella pidió el día de ayer la salida de Morena del gobierno. La mandataria de Chihuahua dijo que a los políticos del PAN no les han retirado la visa ni los han llamado a hablar en los Estados Unidos, y eso lo deben de notar los mexicanos. Escuchemos a Maru Campos.
2: Así como nos dijo hoy el presidente nacional del PAN, que tenemos una muy buena plataforma para promocionar allá afuera, lo promovamos y lo digamos. Pero antes de eso, hay que ganar una elección. Y tenemos que hacer un contraste muy claro en las mesas donde nos sentamos, en la gente que vemos, en los vecinos. Hay que contarles los resultados y los logros de nuestras ciudades, de nuestros estados, de nuestros legisladores. Hay que decirles que estos son hechos, no son dichos. Hay que decirles por lo que creemos. Hay que enamorarnos y hay que acercarnos. Porque ustedes cuentan con gobiernos que con todo el orgullo podemos decir que estamos limpios, que nosotros no corremos el riesgo de que nos quiten una visa o que nos manden a hablar. Pero fuera Morena, fuera Morena. ¡Fuera Morena! ¡Fuera Morena! ¡Fuera Morena!
0: En tanto, el presidente nacional del PAN, Jorge Romero, presentó el programa Soluciones para México, que buscará proponer ideas para garantizar la seguridad y un mejor futuro. El dirigente panista propuso cadena perpetua para narcopolíticos. Escuchemos a Jorge Romero.
3: Por ello el PAN, conscientes de que lo hacemos, propone cadena perpetua para narcopolíticos, simplemente porque entendemos que el castigo debe de ser ejemplar para todo aquel miserable que juró cuidar de ti y de tu familia y acabe siendo el que patrocine, cuide o comande a los que lastiman a tu familia.
0: Y así las reflexiones en esta segunda emisión de Informativo NTR.
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0: Pues terminamos la semana con un nuevo enfrentamiento entre funcionarios de los Estados Unidos, de la administración de Donald Trump y el gobierno mexicano. ¿Por qué? Por lo que siempre se han peleado, por el combate a las drogas y por el consumo de drogas en Estados Unidos y el tráfico de drogas en México. Es un asunto que no se va a terminar nunca y así habrá reproches en Estados Unidos y en México. Ya estamos acostumbrados, la verdad es que no necesitamos sorprendernos por declaraciones que vienen desde el presidente Donald Trump hasta sus principales funcionarios, como los secretarios de Seguridad, de Defensa, ahora que se llama el Ministerio de Guerra, el de la DEA, de la CIA, de la FBI, el FBI, de las aduanas. Pues bueno, todos los funcionarios de los Estados Unidos están atacando a México. Y es que lo deben de hacer así, porque es mejor señalar un enemigo que mostrar culpas propias. Y es que si hay mucho consumo de drogas en los Estados Unidos es porque hay narcotráfico en los Estados Unidos. Y no todos son simplemente migrantes o mexicanos o ecuatorianos o venezolanos o cubanos o colombianos, no. En Estados Unidos hay que hablarlo claro. Existen cárteles del narcotráfico en donde hasta las propias autoridades estatales o locales pueden estar involucradas. ¿Por qué hay tanto consumo de drogas en los Estados Unidos? Porque hay quienes las venden y hay quienes permitan que se vendan. Entonces Estados Unidos también debe de hacer un autoanálisis, pero nunca lo va a hacer, porque a los Estados Unidos les gusta señalar culpables y nunca ver dentro de su país. Por eso tenemos que estar normalizando este enfrentamiento verbal entre Estados Unidos y México. El día de ayer, el director de la DEA, el organismo encargado de combate a las drogas en Estados Unidos y en el mundo, Terry Cole, nuevamente dijo que en México los cárteles del narcotráfico gobiernan, y dio una declaración que fue hasta difundida por la Embajada de Estados Unidos en México. Aseguró que la prioridad hoy de la DEA son los cárteles de Sinaloa y el cártel Jalisco Nueva Generación, y que irán con toda la fuerza del Estado norteamericano para atacarlos. Sin decirlo, pues dejó en el imaginario público la posibilidad de operativos de la DEA en territorio mexicano, que eso es quizá lo más alarmante. Ya lo hicieron, y estoy seguro que ya lo han hecho, el problema es que no hay pruebas. Pero la detención de Ismael El Mayo Zambada y recientemente la destrucción de un narco laboratorio en Chihuahua prueban de que sí hay operativos de agentes de los Estados Unidos en nuestro país. Pero Terry Cole dijo esto el día de ayer. Escuche usted. El fentanilo es una amenaza como nunca habíamos visto. Los cárteles mexicanos, el de Sinaloa, el de Jalisco Nueva Generación, son la prioridad número uno de la DEA. Han destruido familias, han devastado comunidades y han puesto a prueba a las fuerzas del orden en todos los niveles. El pueblo estadounidense espera y merece que la DEA elimine esta amenaza y eso es lo que exactamente vamos a hacer y estamos haciendo. Es lo que dijo el director de la DEA, que parece más un posicionamiento político electoral que realmente un convencimiento de acabar con el narcotráfico en los Estados Unidos. Por eso esta mañana la presidenta Claudia Sheinbaum le respondió al director de la DEA y a otros funcionarios del gobierno estadounidense, diciendo que, al contrario, ha habido mucha colaboración entre el gobierno de México y el gobierno de los Estados Unidos. De hecho, la presidenta Claudia Sheinbaum recordó que recientemente el presidente de los Estados Unidos, Donald Trump, reconoció que la frontera de México y Estados Unidos pues es una de las fronteras más seguras que se han tenido. La presidenta Claudia Sheinbaum dijo que las declaraciones estridentes de funcionarios estadounidenses es porque en el mes de noviembre habrá elecciones en los Estados Unidos y tienen que ganar votos atacando a México. Escuchemos a la presidenta.
1: Entonces, hay mucho también en este momento vinculado con la elección que ellos tienen en noviembre. Como hemos dicho, nosotros no queremos que usen a México. Hay muchos temas en Estados Unidos importantes de atender para que se use a México como parte de la campaña. Entonces, mucho de esto tiene que ver pues con la elección de noviembre. Y nosotros siempre vamos a defender el trabajo que estamos haciendo en México. No podría explicarse la reducción de la entrada de fentanilo, porque ¿cómo se mide esa reducción? Las incautaciones que hace la agencia CBP de Estados Unidos en su frontera, esa es lo que ellos contabilizan como reducción de entrada. ¿Cómo hay reducción de entrada de fentanilo en la frontera de Estados Unidos si no estuviéramos nosotros haciendo nuestro trabajo? No podría explicarse. Entonces, tiene que ver pues con el trabajo que hacemos y el trabajo que ellos hacen y la coordinación que hemos establecido.
0: La presidenta Claudia Sheinbaum pues dijo que se debe de estar pues explicando este ataque en contra de México precisamente por cuestiones electorales. Aseguró la presidenta Claudia Sheinbaum que si hoy se reconocen ganancias, triunfos en contra del narcotráfico, es por el trabajo conjunto entre México y Estados Unidos y no solamente el trabajo de fuerzas estadounidenses. Ahí es donde se debe de estar trabajando y no tanto, dijo la presidenta Claudia Sheinbaum, en estar atacando a nuestro país. Escuchemos nuevamente a la presidenta.
1: Hace dos días el presidente Trump publicó en su red social un comunicado que dice que la frontera con México es la frontera más segura. Y también reconoce la disminución de la entrada de fentanilo. Él habla de cerca de 66%, si no me acuerdo en su publicación. En realidad, el último mes llegó a casi 74%. Entonces, no podría haber una frontera segura si no se trabaja de los dos lados. Si no hay colaboración Estados Unidos de su lado y nosotros de nuestro lado. Desde nuestro punto de vista, siempre se ha mantenido así, incluso por todos los gobiernos de México. No soy la única presidenta que lo ha planteado así, sino presidentes de incluso distintos partidos políticos, de que no es necesario un muro, que lo que se tiene que construir entre Estados Unidos y México son más puentes, no más muros. Esa ha sido una posición de México siempre y es nuestra posición. Pero además, el reconocimiento de ser la frontera o de en este momento estar en una condición de seguridad en la frontera sur de Estados Unidos, norte de nuestra parte, de ser una frontera segura, pues no podría ocurrir si no estamos trabajando de ambos lados de la frontera.
0: Lo cierto es que poco a poco hay un señalamiento en contra de México. ¿Por qué? Porque también en América Latina se están aliando los gobiernos con el presidente Donald Trump en su política. Hay gobiernos como de Ecuador, también de El Salvador y otros países que son de derecha y que están muy alineados con el gobierno de Donald Trump en esto de estar señalando a nuestro país. ¿Por qué? Porque hay un gobierno supuestamente de izquierda de Claudia Sheinbaum, heredado de la Cuarta Transformación. Por eso estamos viendo que también desde América Latina hay ataques directos en contra del gobierno mexicano. Y uno de estos ataques está llegando ya desde Colombia. Un aliado de México y de la Cuarta Transformación con Gustavo Petro. Como usted sabe, perdió la elección el partido de Gustavo Petro, así es que se acabó la izquierda en Colombia. Y a partir ya del mes de agosto llegará un presidente de extrema derecha, Abelardo de la Espriella, quien ya dio sus primeras declaraciones y que cree en el ámbito internacional atacó a México. Dijo que en México pues son culpables de tener cárteles del narcotráfico y dijo que México debe de tener mayor esfuerzo para acabar con el narcotráfico. Imagínese un presidente que será de Colombia, que tantos esfuerzos ha hecho para acabar también con el narcotráfico, que tantas vidas cobró el narcotráfico ahí, hoy le está echando la culpa a México. Bueno, este día la presidenta Claudia Sheinbaum le contestó a Abelardo de la Espriella que ni siquiera ha tomado posesión del cargo y ya se está metiendo problemas en materia internacional. La presidenta Claudia Sheinbaum de plano le dijo al nuevo mandatario, electo ya el pasado fin de semana, que mejor haga su labor en Colombia y no esté atacando a México. Aseguró que habrá colaboración entre las dos naciones, pero es mejor que Abelardo de la Espriella pues haga su trabajo en Colombia y a los mexicanos nos deje hacer nuestro trabajo. Escuchemos a la presidenta.
1: Hay colaboración y hay cooperación con Colombia. Desde hace mucho tiempo, no es de ahora. No es que hubiera colaboración con el presidente Petro particularmente, que sí había colaboración. O hay colaboración, sino desde antes. Hay una relación de las Fuerzas Armadas de Colombia y las Fuerzas Armadas de México y hay mecanismos de colaboración, eso existe. Ahora, cada quien que se encargue de su parte, ¿no? Que cada quien se encargue de su parte, Colombia que se encargue de su parte. Y nosotros nos encargamos de nuestra parte. Porque las diferencias políticas que pueda haber entre un proyecto de nación y otro, en un país y otro, no deberían traducirse en asuntos de este tipo. Al revés, debería plantearse colaboración y cooperación. Entonces, pues, que atienda los asuntos allá.
0: Lo cierto es que este tema de las drogas será un tema que vamos a escuchar mucho, en mucho tiempo. En noviembre, elecciones en Estados Unidos. En América Latina, gobiernos que necesitan legitimarse en de materia internacional con el combate al narcotráfico. Y en México, tendremos elecciones también en el próximo mes de junio del próximo año. Así es que este tema de las drogas será un tema electoral que será utilizado por los diferentes partidos políticos. Aquí en México sí tenemos un serio problema con los cárteles del narcotráfico, al igual que con el crimen organizado que se dedica al huachicol fiscal, a la corrupción, a la extorsión y al secuestro. Tenemos nuestros problemas que tenemos que resolver y ahí es donde los ciudadanos tenemos que empezar a ver proyectos políticos. Si estamos de acuerdo, cómo se está llevando a cabo el gobierno, o necesitamos hacer un cambio. Pero ya lo veremos. Pero por lo pronto, habrá que acostumbrarse a estos ataques políticos. Vamos a ir a un corte y regresamos con más información.
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7: Y le agradezco, como todos los viernes, que esté con nosotros Alfredo Cristalinas, hoy para platicar de un tema que debemos de conocer los ciudadanos, porque lo veremos en la campaña de 2027, pero en la boleta de 2027. Y es que el Instituto Nacional Electoral acaba de aprobar el registro de dos nuevos partidos políticos nacionales, Partido Paz y Somos México. Con ello, México pasará de 6 a 8 partidos con derecho a competir por el poder y a recibir financiamiento público. Pero aquí hay una pregunta, Alfredo. ¿Realmente necesitamos más partidos políticos cuando la confianza ciudadana en ellos atraviesa uno de sus peores momentos? Para contestarnos, para darnos su opinión, está Alfredo Cristalinas, como todos los viernes, aquí en la segunda emisión de Informativo NTR. Alfredo, te saludo con muchísimo gusto.
8: Te saludo con afecto, querido Alberto, amigas, amigos. Creo que esa pregunta, Alberto, nos obliga a ir mucho más allá de la noticia de esta semana, porque el verdadero debate no consiste en saber si 8 partidos son muchos o pocos. El verdadero debate consiste en preguntarnos si los partidos políticos siguen cumpliendo la función para la que fueron creados. Y me explico. En nuestra Constitución no solamente les reconoce el derecho a competir por el poder, les asigna una función mucho más importante al tratarse de entes de interés público, y esa función importante es representar a la ciudadanía. Claro, pues a organizar la participación política, como sabemos que lo deben hacer. Y en todo caso, Alberto, y eso es lo verdaderamente importante, servir como puente entre esta ciudadanía con la que simpatizan y el acceso a los puestos de poder público. O ya sea a través del poder legislativo o los poderes ejecutivos, no solamente en la federación, sino en las entidades federativas. Y cuando ese puente comienza a debilitarse, pues aparece una crisis de representación. Y me parece que justamente eso, Alberto, es lo que estamos viviendo. Lo interesante es que esta crisis va de la mano con una aparente contradicción. Y déjame explicarme. Mientras las encuestas muestran que los partidos políticos son de las instituciones que generan menor confianza entre la ciudadanía, el Instituto Nacional Electoral acaba de verificar que aproximadamente 630 mil ciudadanos decidieron participar activamente para constituir dos nuevos partidos políticos. No estamos hablando de simpatizantes en redes sociales, Alberto. Estamos hablando de personas que acudieron a una asamblea, que se asolearon, que les llovió y que acreditaron su identidad y que además manifestaron de manera expresa su voluntad de afiliarse a estas nuevas organizaciones. Los datos son muy ilustrativos. Partido Paz obtuvo más o menos 336 mil afiliaciones válidas y Somos México alcanzó a acreditar algo así como 294 mil. En conjunto representan cerca de 630 mil ciudadanos afiliados. Y hay un dato adicional que me parece muy interesante. Partido Paz terminó acreditando más o menos 42 afiliaciones más que la de Somos México. ¿Y por qué vale la pena detenernos en ese dato? Mira, muchas veces pensamos que la fortaleza de un partido depende de la exposición mediática, de las redes sociales, de la presencia de personajes conocidos. Sin embargo, el procedimiento de constitución de estas nuevas organizaciones pues demuestra otra cosa. La verdadera fortaleza comienza con la capacidad de movilización, de organización de ciudadanos, y ya sea que los convenzan o encuentren un mecanismo para que les firmen, eso permite construir estructuras territoriales y pues llevar esto de acuerdo a lo que establece la ley. Ahora, quienes sostienen que México tiene demasiados partidos, pues probablemente se sorprenderían al comparar nuestro sistema político con el de otros países latinoamericanos. Y ojo, que en la mayoría de los países latinoamericanos donde existe una dispersión

0: Es decir, desde una perspectiva comparada, pues nuestro sistema de partidos no es particularmente grande. La diferencia es que en México las elecciones presidenciales pues suelen concentrarse en grandes coaliciones. En la elección del 2024 participaron 7 partidos nacionales, pero la ciudadanía encontró esencialmente 3 grandes opciones presidenciales. Por eso creo que el debate está mal planteado cuando únicamente discutimos cuántos partidos existen. Más partidos no significa automáticamente mejor democracia, pero menos partidos pues tampoco garantizan una mejor representación. Lo verdaderamente importante es la calidad de esa representación y ahí es donde creo yo encontramos el verdadero desafío, porque el ciudadano no está reclamando necesariamente menos partidos. Yo creo que lo que deberíamos reclamar en todo caso a esos partidos es que realmente nos representen, que expliquen sus decisiones, que rindan cuentas y que mantengan una relación cercana y permanente con nosotros, con la ciudadanía. No solamente durante las campañas electorales, Alberto, que es cuando verdaderamente voltean a vernos, sino siempre. En otras palabras, el problema de nuestro país, pues no parece ser un exceso de partidos. El problema, creo yo, es una creciente sensación de distancia entre los ciudadanos y quienes ejercen esa representación. Quizá el problema de representación es preguntarnos qué está ocurriendo con nuestros congresos, por ejemplo, ¿no? Hay ciudadanos que sienten que muchos legisladores responden más a la disciplina partidista o al gobierno en turno, que pues a quienes las personas que los eligieron, ¿no? Y esta percepción en buena parte explica el momento que vive nuestra democracia.
1: Sí, tienes mucha razón porque sí queremos expresión política. Creo que hoy más que nunca los mexicanos estamos experimentando una necesidad de tener medios para poder expresarnos sobre todas las inconformidades que tenemos, principalmente en materia de seguridad. Necesitamos más oferta política. El problema aquí, Alfredo, es que a veces son los mismos políticos, ¿no? Cuando vemos los partidos, son los mismos y son pocos espacios verdaderamente para los ciudadanos. Aquí cabe destacar, y creo que lo haces muy bien, que los nuevos partidos hicieron asambleas de ciudadanos, o sea, no fue una resolución cupular. Hubo ciudadanos que se inscribieron con su credencial de elector que acudieron a estas asambleas y esperemos que estos ciudadanos, pues sí, tengan esa participación ciudadana en estos partidos. Por lo pronto, creo que el que está comprometido es Somos México, el otro, pues es el mismo partido de Encuentro Social que ya había sido, pues, aliado de Morena en algunas elecciones y de hecho uno de sus dirigentes es diputado de Morena, pero veremos si finalmente, pues esto es lo que necesita nuestro país, no solamente nuevos partidos con recursos públicos, sino verdaderos canales de expresión política de los propios ciudadanos, ¿no?
0: Y lo dices con mucha claridad, Alberto. Y mira, ya sea por estrategia política del poder o porque verdaderamente hay un hartazgo por parte de la ciudadanía de ver los mismos de siempre, pero pues cuando los ciudadanos perciben que las decisiones ya están tomadas antes de discutirse, y me refiero cuando se supone que debería de haber una deliberación en los congresos y lo que ves en realidad es una disciplina parlamentaria al gobierno, pues si la lealtad principal de un representante está dirigida a un actor político, pues la confianza evidentemente se empieza a deteriorar. Y es que eso puede ocurrir bajo cualquier gobierno, Alberto, y con cualquier fuerza política. Por eso la prueba para los nuevos partidos apenas comienza. Es decir, no es la meta constituirse como un partido, es un medio apenas. En todo caso, para los nuevos partidos los retos son conservar desde luego el registro, desde luego recibir financiamiento público, pero el verdadero reto va a ser demostrar que pueden hacer política de una manera distinta como lo han prometido, que tienen una democracia interna sólida, que van a hacer las cosas distinto, que seleccionan a sus candidatos con transparencia, que habrá nuevas caras en la política, que van a administrar, y esto me parece muy importante, de manera correcta los recursos públicos que van a recibir, que van a transparentar los privados y sobre todo que entienden que representar significa escucharnos permanentemente como ciudadanía. La democracia no va a mejorar simplemente porque nazcan nuevos partidos, va a mejorar cuando quienes reciben esa confianza de la ciudadanía entienden que el poder público implica una responsabilidad permanente con la transparencia, con la fiscalización y con la rendición de cuentas. Para cerrar, te diría, Alberto, que los partidos son indispensables. Yo soy de las personas que cree que no existe democracia sin partidos, pero nunca se debe olvidar que solamente son

0: medio y no un fin, porque su razón de existir es representarnos, porque al final el problema de México no es que sobren partidos, el problema es que los ciudadanos esperamos encontrar mejores representantes.
1: Pues Alfredo Cristalinas, te agradezco mucho esta explicación y será muy interesante ver pues cuál será la opción de estos dos nuevos partidos y volver a creer en algo que es necesario para una vida democrática, que son los partidos políticos en los que la ciudadanía debe de expresarse y representarse. Esperemos que esto pueda ser así para fortalecer nuestra democracia. Por lo pronto, Alfredo, te agradezco muchísimo que hayas estado con nosotros. Yo lo invito a que lo siga en su perfil de Spotify. Ahí tiene todos los comentarios que muy amablemente nos da todos los viernes aquí en la segunda emisión de Informativo NTR. Muchísimas gracias, Alfredo.
0: El agradecido soy yo, querido Alberto. Pasen excelente fin de semana y nos escuchamos el próximo viernes.
1: Muchísimas gracias. Vamos a un corte y regresamos con más.
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1: Pues mientras más pasan las horas en Venezuela, la tragedia empieza a tener una dimensión. Esta mañana, la presidenta encargada de Venezuela, Delcy Rodríguez, informó que ya son más de 580 las personas muertas contabilizadas por estos dos sismos, dos terremotos que azotaron Venezuela el miércoles pasado. Y la verdad, el futuro inmediato no es nada halagador. Podría incrementarse de manera radical este número de personas que fallecieron. Las imágenes que han llegado a la redacción de Informativo NTR y las que hemos podido ver en las redes sociales
17: son verdaderamente dramáticas. La caída de edificios, la caída de condominios, de casas, de negocios, es verdaderamente una tragedia y aquí en México lo conocemos muy bien. La presidenta Delcy Rodríguez ha informado que se ha decretado desde los primeros minutos después del de los dos sismos un estado de emergencia y se ha avanzado ya también para decretar un estado militar para que toda la ayuda pueda llegar a todos los rincones de Venezuela. La presidenta Claudia Sheinbaum informó que habló con la presidenta de Venezuela y acordaron mucha más ayuda mexicana en esa zona. El día de ayer ya partió un avión de la Secretaría de la Defensa Nacional con militares especializados en el rescate de personas, que hoy la verdadera urgencia es rescatar a personas con vida de los escombros. Escuchemos a la presidenta.
18: El día de hoy a las 10 de la mañana, terminando la mañanera, tengo una llamada con la presidenta de Venezuela para ver qué más necesitan y qué apoyos podemos brindar. Este es el agrupamiento Yumare. Este es un informe que me dio el general secretario esta mañana. Son 250 militares que llegaron, 18 canes y dos representantes de la Secretaría de Relaciones Exteriores. Adelante. Enviamos también insumos médicos, herramienta y equipo. Adelante. Y fueron recibidos ayer por la noche por autoridades de Venezuela. Iniciaron la descarga, son tres aviones. Y hoy en la mañana, muy temprano, ya iniciaron las labores de rescate. Ya les asignaron un área y están en las labores de rescate.
17: Lo cierto es que la emergencia está ya en Venezuela y hay que atenderla y todos ayudar a un pueblo venezolano que de por sí estaba viviendo momentos muy complicados en materia política y social, y hoy con estos dos terremotos, la desgracia lamentablemente está caminando por las calles de Venezuela. Todos debemos de solidarizarnos y ayudar. Y ahora nos vamos, como todos los viernes, con la cápsula de lo que debes de saber del Mundial. Ya podemos decir que vamos a la mitad del Mundial y Leonardo García Ramírez nos comenta lo que debemos de saber del Mundial. Adelante, Leo, te escuchamos. Muy buenas tardes.
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21: ¿Qué tal, Alberto? Muy buenas tardes. Un saludo para ti y para todos los que están sintonizados. El Mundial sigue avanzando y ya terminó la segunda jornada. Y empezó la tercera y última. La fase de grupos del Mundial está por terminar. Y como siempre, nos dejó goles, sorpresas, emociones, pero también datos curiosos que ya forman parte de la historia de esta Copa del Mundo. Y que aquí se los voy a contar y vaya que hubo momentos memorables. Comenzamos con una jugada que generó mucha conversación. Miguel Almirón se convirtió en protagonista tras ser el primer expulsado por la llamada Ley Prestiani, nueva forma que consta de expulsar al jugador que se dirija a un contrincante tapándose la boca. Esto por posibles insultos racistas como lo fue con el jugador argentino Gianluca Prestiani contra Vinicius Jr. en la reciente edición de Champions. Una acción que no tardó en dar de qué hablar, sumando un nuevo capítulo a una de las reglas más comentadas recientemente en el fútbol, y por supuesto en este Mundial. Pasemos ahora a una actuación individual simplemente espectacular. El arquero de Curazao, Eloy Room, firmó una exhibición inolvidable bajo los tres postes, al romper el récord de más atajadas en un partido de Copa del Mundo. Nada más y nada menos que con 15. Una cifra extraordinaria que demuestra el nivel de resistencia y concentración que tuvo durante todo el encuentro. prácticamente convirtió su portería en una muralla. Y hablando de momentos históricos, este mundial alcanzó una cifra simbólica. Se disputó el partido número 1000 en la historia de las Copas del Mundo. 1000 partidos, 1000 capítulos de historia y 1000 encuentros que han construido el torneo más importante del planeta. Y el estadio que tuvo el honor de albergar ese encuentro fue el momentáneamente nombrado Estadio Monterrey. El partido histórico fue entre Japón y Túnez, quedando oficialmente registrado como el duelo número 1000 en la historia mundialista. Ahora vamos con una de las historias más curiosas y hasta cabalísticas de esta Copa del Mundo. Luis Romo estaba listo para debutar en el partido frente a Corea del Sur. Todo indicaba que saldría con una jersey de manga larga, pero minutos antes del encuentro tomó una decisión inesperada. Cortó las mangas de su camiseta y no solo eso. El parche especial que portan los jugadores que debutan en este mundial decidió quitarlo de su jersey y colocarlo en sus tachones. Una decisión que quizá le dio la suerte porque Luis Romo terminó marcando el gol que no solo le dio la victoria a México, sino también un gol histórico que significó la clasificación del tricolor a los 16avos de final. A veces, en el fútbol, los pequeños detalles terminan convirtiéndose en grandes historias. Otra selección que hizo historia fue Curazao, porque logró su primer punto en toda la historia de los mundiales, un momento histórico para una selección que continúa creciendo y demostrando que puede competir en el escenario más grande del fútbol internacional. Pasemos ahora a una de las máximas leyendas del deporte. Cristiano Ronaldo volvió a hacer historia. El portugués se convirtió en el primer jugador en toda la historia en marcar gol en 6 Copas del Mundo diferentes. Una marca que refleja no solo su capacidad goleadora, sino también su increíble longevidad, disciplina y consistencia al máximo nivel. Cristiano sigue rompiendo barreras, sigue desafiando el tiempo y sigue ampliando un legado que ya es histórico. Ahora hablemos de algo ajeno a la segunda jornada, pero que merece ser mencionado, de una figura que representa constancia, experiencia y liderazgo para México. Guillermo Ochoa finalmente hizo su debut en este mundial durante el partido frente a Chequia. Un nombre que prácticamente se ha convertido en sinónimo de mundial para la afición mexicana. Un portero que fue ovacionado durante su estancia bajo los tres palos. Un portero que fue muy criticado pero a la vez amado por todos los mexicanos por todas aquellas atajadas que parecían imposibles. Guillermo Ochoa dejó de ser el portero de México en este sexto mundial, pero por siempre será una leyenda de la selección y del fútbol mexicano. Pero si hablamos de historia para México, lo mejor viene al final. La selección mexicana firmó una fase de grupos histórica. Por primera vez en toda su historia mundialista, México consiguió 9 puntos de 9 posibles. Un paso perfecto. 3 partidos, 3 victorias. Pero eso no es todo. El Tri también terminó la fase de grupos con 0 goles en contra. Ni un solo gol recibido. Una combinación de solidez defensiva, orden táctico y contundencia que pocas veces se había visto en la historia de México en los mundiales. Este equipo no solo avanzó, avanzó haciendo historia, demostrando carácter, disciplina y una fortaleza que hoy ilusiona a millones de aficionados. La fase de grupos nos está dejando mucho más que resultados y estadísticas. Nos recordó que un mundial también está hecho de historias, de sueños y de momentos que pueden cambiarlo todo en cuestión de segundos. Porque detrás de cada gol, de cada atajada y de cada victoria hay años de esfuerzo, sacrificio y trabajo silencioso. Hoy, algunos escribieron historia, otros rompieron récords y varios ya se ganaron un lugar en la memoria de esta Copa del Mundo. Pero lo más emocionante es que esto todavía no termina. Lo mejor aún está por venir. Yo soy Leonardo García Ramírez y volvemos al estudio con Alberto García Sarubi.
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2: Cae la noche ya casi en toda la República Mexicana, noche ya de viernes, y se termina esta semana, ya se terminó la semana, así es que regrese usted con muchísimo cuidado a su casa para disfrutar del sábado y el domingo, que pinta un fin de semana extraordinario. Hay muy buenos partidos de fútbol, ya el domingo comienzan los partidos de vida o muerte, los 16avos de final del Mundial de Fútbol, que son pues los más emocionantes de los mundiales. Ahí sí, el que gane el partido pasa a la siguiente ronda. Así es que vendrán muy buenos partidos de fútbol en el Mundial de 2026 y pues ya empieza a oler a que termina este mundial muy intenso, lleno de muchas alegrías, principalmente para nuestro país. Ya pasamos las 7 de la noche, las 19 horas, tiempo del centro de México de este viernes, viernes 26 de junio del año 2026. Tenemos en estos momentos aquí en la capital de la República Mexicana 20 grados centígrados y me reportan que ya está lloviendo en algunas alcaldías de la Ciudad de México. Regrese usted con muchísimo cuidado, como siempre le hemos dicho, si va manejando, tome todas las precauciones para evitar estos choques, respete su distancia y sobre todo no vaya a gran velocidad porque no, pues es difícil frenar, y respete las señales de tránsito. Así es que se termina esta semana, semana intensa la que hemos pasado, principalmente por el fútbol y los triunfos de la selección mexicana, que hicieron muy intensas esta semana y sobre todo muy felices para aquellos amantes del fútbol y quienes no, ¿verdad? También he visto a muchas personas con su playera de México vestidas de verde, aunque no les guste el fútbol, sí les gusta la fiesta y nos gusta estar muy alegre. Así es que ojalá que el próximo martes la selección mexicana también nos dé otra felicidad al pasar a los octavos de final. Como le digo, ya son las 7 de la noche con 3 minutos tiempo del centro de México y le informo, el Servicio Meteorológico Nacional pronostica para este fin de semana que continúen las lluvias durante las tardes noches. Se pronostica una temperatura por el día de 24 grados en promedio y por las noches de 14 grados. Las autoridades de Protección Civil exhortan a los habitantes y visitantes a la capital a manejar con precaución para evitar accidentes. Las intensas lluvias que han caído en la Ciudad de México ya causaron la primera muerte, un fallecimiento de un hombre que se registró en la colonia Roma Norte después de que un árbol cayó sobre unos cables de electricidad provocando pues la muerte de esta persona. Las autoridades de Protección Civil exhortan a los habitantes y visitantes a la ciudad a evitar resguardarse de la lluvia bajo los árboles o anuncios espectaculares, ya que corren el peligro de caerse. Las intensas lluvias que se han registrado durante este mes de junio han permitido que el sistema Cutzamala alcance un nivel de almacenamiento conjunto de 68%, posicionándose en su mejor estado operativo de los últimos 7 años. De acuerdo con los reportes más recientes de la Comisión Nacional del Agua, el constante temporal de lluvias permite que los embalses mantengan un ritmo de crecimiento sostenido, superando el 67.3% registrado apenas a inicios de este mes. Las tres presas fundamentales que integran este sistema Cutzamala, que abastece hasta el 30% de agua al Valle de México, y que son tres presas, la del Bosque, la de Valle de Bravo, que es la más grande, que se encuentra en el Estado de México, y la de Villa Victoria, almacenan un volumen en promedio total de 538 millones de metros cúbicos, lo que representa un llenado global de 68.7%. Oiga, vaya festejos los que tuvimos esta semana por el triunfo de la selección mexicana, principalmente en Paseo de la Reforma, donde se informó se reunieron 800 mil personas para celebrar el triunfo. Y esto obviamente pues no solamente es fiesta, es diversión, es basura, son necesidades de operativos de tránsito, de seguridad, de cuidado. Pues resulta que están trabajando más de 30 mil trabajadores del gobierno de la Ciudad de México para garantizar la seguridad. De estos 30 mil, casi la mitad son policías que desde muy temprano implementan operativos de tránsito para cuidar a las personas. Pero también son más de 10 mil trabajadores de servicios y obras que están limpiando las calles después de que usted y yo celebramos los triunfos de la selección. El día de ayer hubo un reconocimiento verbal por la jefa de gobierno de la Ciudad de México a todos estos trabajadores del gobierno capitalino por darnos la posibilidad de tener una ciudad limpia después de los festejos. La jefa de gobierno informó que muchos de estos trabajadores están trabajando horas extras para poder cumplir con esta labor. Escuchemos a la jefa de gobierno.
3: En nombre de la ciudad quiero agradecer a los más de 30,000 servidores y servidoras públicas que ayer estuvieron trabajando para que la población pudiera disfrutar. Quiero darles un fuerte aplauso, por favor, a todos los más de 30,000, la mitad policía, sí, pero también barrenderos que todavía ahorita siguen haciendo su trabajo. También de todas las secretarías del gobierno, todas, que estuvieron cuidando, que estuvieron orientando, que protegían, que limpiaban las calles, que operaron el transporte público, que mantuvieron la movilidad en la ciudad y que hicieron que esto fuera posible. Esas manos silenciosas que sostuvieron la fiesta, cumplieron con su deber, con mucha generosidad, porque rebasaron sus horas de trabajo.
2: Así es que quizá una convocatoria, un exhorto a la jefa de gobierno para que no solamente se les reconozca de manera verbal a estos trabajadores, sino también se les dé un bono porque han tenido una muy buena trabajo, nos tienen una bella ciudad, de limpia, bueno, hasta con plantitas de cempasúchil, las vemos en todos lados, las están regando y han hecho un gran esfuerzo, así es que merecen un bono importante. Muchos de ellos ganan un salario mínimo, así es que valdría la pena darle un bono y quizás hasta la misma FIFA. Finalmente es un evento particular, un evento privado que la ciudad se ha sumado y que valdría la pena que la FIFA también pues pueda reconocer el trabajo que se tiene en una ciudad muy bonita como la Ciudad de México y también ciudades en Estados Unidos y en Canadá que han hecho todo el esfuerzo para tener un mundial. Así es que no solamente el reconocimiento verbal, sino también una buena partida económica para dar bonos a estos trabajadores del gobierno de la Ciudad de México. Ah, recuerde usted que en los festejos del triunfo de la selección mexicana se han congregado hasta 800,000 personas en Paseo de la Reforma y el Zócalo Capitalino, donde se han generado más de 40 toneladas de basura en cada festejo. El gobierno capitalino inauguró las obras de remodelación en el embarcadero Nuevo Tantivitas, Zacapa y Las Flores en Xochimilco, que se suman a los trabajos realizados en el embarcadero de Cuemanco, con una inversión total de 174 millones de pesos. Como parte de las obras, intervinieron 69 metros cuadrados para reconstruir y transformar 88 locales comerciales. Se instalaron 96 postes y luminarias alimentadas con energía solar y se habilitó un corredor turístico para llegar de un embarcadero a otro. Este sábado se realizará la marcha LGTB+, que comenzará a las 10 de la mañana en Paseo de la Reforma. Bajo el lema institucional Ante los Ojos del Mundo, Mi Lucha es Tu Lucha, Igualdad, Paz y Solidaridad, el movimiento busca visibilizar la permanencia de las demandas históricas de las poblaciones de la diversidad sexual y de género en la agenda pública de la capital. La Confederación Patronal de la República Mexicana estimó que esta congregación generará una derrama económica para la ciudad de 1.154 millones de pesos. El Partido Acción Nacional en el Congreso de la Ciudad de México presentó una propuesta para que las escuelas privadas estén obligadas a ofrecer información clara sobre la validez oficial de los estudios que ofrecen. El objetivo de la propuesta legislativa es evitar la proliferación de escuelas patito en la capital. La reforma al artículo 82 de la Ley de Educación Local plantea fortalecer las obligaciones de información previstas en la ley para que la falta de validez oficial de los estudios se haga del conocimiento de manera expresa, clara y visible en su publicidad y cualquier otro medio de difusión. Además, prohíbe expresamente cualquier forma de publicidad o información ambigua que pueda generar una percepción falsa sobre la validez oficial de los estudios. El Instituto Nacional Electoral aprobó la creación de dos partidos nacionales que podrán competir de manera individual en las elecciones de 2027. Los partidos son Somos México y Paz. Somos México obtuvo su registro como partido nacional tras surgir de la Marea Rosa, movimiento que nació en defensa del INE y que actualmente agrupa a experredistas, empresarios y exconsejeros electorales. En tanto, el partido Paz obtuvo su registro y con ello revive la estructura política vinculada al partido Encuentro Social, que perdió su registro nacional y que en las elecciones anteriores fue un aliado de Morena. Oiga, lo que está pasando en Venezuela es una verdadera tragedia, una tragedia. Después de estos dos sismos que azotaron esta semana a todo el territorio venezolano, la presidenta de Venezuela, Delcy Rodríguez, informó que se continúan con los trabajos de rescate de personas vivas bajo los escombros después de los dos terremotos que azotaron al país hace dos días. La mandataria informó que esta mañana se han reportado más de 589 personas muertas y más de 2.000 personas desaparecidas. Delcy Rodríguez informó que se tomó la decisión de militarizar al país para ayudar a los trabajos de auxilio. Escuchemos a la presidenta de Venezuela.
4: Hemos tomado la decisión de militarizar el Estado, como ya lo pueden apreciar, nuestra Fuerza Armada Nacional Bolivariana, sus distintos componentes están en el territorio del Estado La Guaira para atender esta coyuntura tan dura que afecta a nuestro pueblo. En el balance general, debemos informar que lamentablemente ya tenemos 589 personas fallecidas y 2.980 personas heridas. Pero también hemos rescatado con vida decenas de personas, que nos causa alegría que puedan dar ese abrazo a su familia y a los seres queridos. A esta hora también ya se han producido 214 réplicas, lo cual demuestra y expresa la actividad sísmica en nuestro territorio. Y bueno, este proceso de liberación de fuerzas sísmicas que se están dando en las últimas horas.
2: La Organización Internacional para las Migraciones dijo que hasta 6.76 millones de personas en Venezuela podrían verse afectadas por los sismos, unos 2 millones solos en Caracas. Lois Pace, directora regional de la Cruz Roja Internacional para las Américas, afirmó que la gente todavía está aterrorizada de volver a entrar a lo que eran sus hogares. Un avión de transporte de la Fuerza Aérea Mexicana despegó ayer jueves de la base aérea militar de Santa Lucía con un contingente de rescatistas, personal médico y equipo especializado para apoyar a las labores de auxilio en Venezuela tras los sismos registrados el miércoles pasado. Las Secretarías de Relaciones Exteriores y de la Defensa Nacional informaron que la aeronave partió a las 2:30 de la tarde con 261 integrantes, de los cuales 240 pertenecen al Ejército, 11 a la Fuerza Aérea y 10 a la Guardia Nacional. El agrupamiento está integrado por médicos, enfermeros, camilleros y especialistas en búsqueda y rescate, además de 18 binomios caninos entrenados para localizar personas atrapadas en estructuras colapsadas. Y en información internacional, en esta segunda emisión de Informativo NTR, el centro de detención de inmigrantes en Florida, asediado por denuncias de condiciones infrahumanas y apodado Alcatraz con caimanes, cerró tras casi un año de haber abierto. El gobernador republicano de Florida, Ron DeSantis, afirmó que el centro cumplió con su propósito durante un tiempo, ya que fue pensado para ser temporal hasta que se pudieran asegurar centros de detención más permanentes y los funcionarios federales ya cuentan con esa capacidad. Así las reflexiones en esta tarde de viernes, en la segunda emisión de Informativo NTR.
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2: Es viernes y el cuerpo lo sabe, con Yulén Ladrón de Guevara. Es viernes y el cuerpo lo sabe, y está con nosotros Yulén Ladrón de Guevara en esta segunda parte de las canciones mundialistas que muy amablemente nos está dando a conocer Venus Rey, quien es nuestro invitado de honor siempre en esta segunda emisión de Informativo NTR. Yulén, te saludo con mucho gusto, y también Venus, qué gusto saludarte nuevamente.
26: Hola, ¿qué tal? Alberto, ¿cómo están, queridos amigos? Venus, muy buenas noches. Pues yo aquí muy contenta porque seguimos en la pasión menguada, pero pasión al final de cuentas mundialista, y platicando de un montón de temas que tienen que ver con estas fechas que podemos abordar pues cada muchos años, y por eso invitamos a nuestro querido amigo Venus Rey, que ya desde la semana pasada nos estaba haciendo un resumen del soundtrack de los mundiales y de la vida futbolística de los países que reciben estos mundiales, y nos quedamos más o menos por los años 70. Nos faltaron algunas cositas, por eso decidimos que hoy sería la segunda parte. ¿Cómo estás, querido Venus? Bienvenido.
27: ¿Cómo están? Qué gusto saludarlos, Alberto y Julián. Pues muy contento aquí. De hecho, nos quedamos exactamente en el Mundial de Francia 98 con el mega hit de Ricky Martin, la Copa de la Vida se llama.
26: Sí.
27: Tocaría ahora empezar desde el siguiente mundial, que fue el de Corea y Japón 2002, pero yo les había comentado hace 8 días que Ennio Morricone, el gran compositor italiano, hizo la canción oficial de Argentina 78, que no está en muchas plataformas y me costó trabajo encontrarla, pero ya la encontré. Entonces, sí, antes de pasar a Corea-Japón, sí me gustaría poner un cachito de la canción de Ennio Morricone, que es instrumental, y debo decirles, como anécdota de esta canción, hay canciones que pegan muchísimo en los mundiales y hay canciones que no pegan nada. Y esta es una de las que no pegó nada, desafortunadamente. Pero bueno, lo que pasa es que Ennio Morricone, imagínense el año 78, Ennio Morricone es uno de los músicos con más prestigio a nivel mundial. Es como comprarte un Rolls Royce, ¿no? Un Rolls Royce.
26: Sí, el Inino Rota, ¿no? Que hicieron varios soundtracks de canciones. No me acuerdo cuál de los dos, porque los confundo. Hicieron la música de La Pantera Rosa, ¿no?
27: Mancini fue el de La Mancini, Pantera Rosa.
26: Mancini, sí, que eran los tres italianos de ese momento, que eran genios de los genios. Les recomiendo muchísimo.
27: Bueno, ahí les va un cachito de la canción del Mundial de Argentina 78. La canción se llama El Mundial, Ennio Morricone.

0: Y pues con razón no pegó.
1: No pegó
0: nada. Parece como música de fondo de una película con una pareja caminando por el Sena, no sé, y ya.
1: Sí, sí, no, no tiene nada de... Que me repita Argentina, ¿no?
0: No tiene ritmo, no tiene emoción mundialista, no tiene... Pues es que también esas canciones tienen que ser un poco facilotas, ¿no, Venus? Para que peguen.
1: Sí.
0: Como la del equipo tricolor, por ejemplo.
1: Así es. Sí, pues sí. Bueno, pues ese es un fragmento de la marcha, el Mundial de Ennio Morricone, que pasó desapercibida. O sea, los argentinos ni le hicieron caso a esa canción. Y según sé, los organizadores en Argentina, apoyados por el gobierno, que recordemos que era una dictadura durísima y bravísima y asesina, pues parece que le dieron un buen estipendio al señor Morricone para que hiciera la pieza, ¿eh?
0: Sí, pues sí, como esta modelo que decía, yo no me levanto de la cama por menos de $10,000. Seguramente él tampoco. Y que bueno, pues por muy fea que hubiera estado su canción, pues la verdad es que había que pagarle. Pero sí, qué cosa, cuando no tienen el pulso, ¿no? Porque yo creo que también, te digo, repito, esta canción del equipo tricolor, del equipo de fútbol mexicano, pues está súper simplona, casi pues no tiene nada, pero pues salen cantando sus cosas como de marcha o como si fuera una cuestión más festiva y más del pueblo, ¿no? Y esta me parece, hijo, pues como muy lejos de una realidad mundialista, Venus.
1: Pues sí. Vámonos, que retomemos nuestro camino, pasemos ya directamente al Mundial de Corea-Japón, que se celebró en 2002, y ahí hubo dos canciones oficiales, una que canta la cantante de Estados Unidos, Anastasia, que tuvo un momento brillante en los 2000, al principio de los 2000, después como que se apagó, ya no se supo de ella, ¿no? Y la otra canción oficial es el himno oficial compuesto por Vangelis, el músico griego. Yo me acuerdo mucho cuando yo veía los partidos de foot y en todos los cortes salía el tema de Vangelis. Ahí les va, a ver si alguien lo recuerda. Un cachito.

0: ven aquí, Vangelis se incorpora instrumentos asiáticos, ¿no? Los tambores, las flautas que te remiten, te dan esa atmósfera oriental de Japón y Corea. A mí me gusta este himno. De hecho, este himno sonó más que la canción de Anastasia, que a continuación se las pongo. La canción de Anastasia tampoco gustó mucho, como que no jaló, yo no sé qué pasó, pero no acabó de jalar la canción.
1: Sí, qué raro, porque siento que dentro de todo deberían ser fórmulas fáciles.
0: Sí. Ahí les va la canción de Anastasia.

0: ahí tienen la canción Anastasia, que es buena rola, pero no alcanzó o no acabó de jalar bien entre los aficionados del fútbol. También es de los himnos poco recordados. Y está buena, y además hubo una anécdota con esta canción en el Mundial de Corea, porque en la final hubo un abucheo a la pobre de Anastasia.
1: Ay,
0: Cuando
1: ¿por
0: empezó
1: qué?
0: A cantar la canción esta de Boom, falló el sonido, el micrófono falló, se cortó varias veces, entonces el público empezó a abuchar, y abuchó feísimo, y ahí se ven en los videos de aquella época cómo se corta el sonido, la pobre Anastasia se queda así petrificada, y bueno, pues se llevó una rechifla.
1: Ay, pobrecita, qué mala suerte, Venus. ¿Te imaginas que te pasara así en un concierto?
0: No,
1: Que
0: pues sí.
1: finalmente es el concierto enfrente de todo el mundo para inaugurar la copa y de pronto se te va el sonido.
0: Exactamente. Y fíjense que a partir de ese fiasco de sonido que fue la final en Yokohama, en Japón, se hicieron unos protocolos en la FIFA para las ceremonias de inauguración y las ceremonias de clausura, para evitar que pasara algo así. Y desde entonces ya no ha vuelto a pasar, ya se tomó control de eso.
1: Ay, qué bueno, porque
0: Bueno,
1: sí.
0: ahora vámonos a la canción de Alemania 2006, que fue un mundial. Todavía, empezaban las redes sociales muy incipientemente. Digamos que el primer mundial masivo a nivel redes sociales fue el de Sudáfrica, pero en el de Alemania ya empezaba un poquito con esto. Les voy a poner la canción que canta Il Divo y Toni Braxton, la canción The Time of Our Lives, que es la canción oficial del Mundial de Alemania 2006.

0: Yo no sé ustedes qué piensen. Siento que una canción para el mundial debe empezar más, de un modo más contundente. Esta empieza muy lentamente, se tarda en despegar y creo que no acaba de despegar nunca.
1: No, no, la verdad es que ninguna de las partes que estamos escuchando
0: está hasta triste. No, yo ya lo vi toda, o sea, es así la canción. Y se trajeron al Divo.
1: ¿Te imaginas en el Zócalo o junto al Ángel de la Independencia? Gana México, nos vamos al Ángel y nos ponemos a cantar algo así. Pues de ninguna manera, Alberto. No, yo creo que es una falla.
2: Fíjate que me tocó ese mundial. Yo vivía en Bélgica, entonces todos los fines de semana me lanzaba para Alemania. Y tuvieron que traer a un artista, un cantante local, para hacer una nueva versión de la canción, que no fue reconocida por la FIFA, pero está dentro del soundtrack, y sí, mucho más alegre, porque pues esta definitivamente está bonita, pero pues yo creo que en una noche lluviosa, con un café, con un poquito de brandy, y estar revisando tu vida, ¿no? Ya como ahí de los 70 años, 80 años, y
1: te pones a llorar en posición fetal.
2: Y de por sí el Divo es extremadamente dramático, y bueno, no se diga de la cantante, pero bueno, finalmente, pues cada uno ha tenido su símbolo. Y pues vamos a ir un corte, Julián, si me lo permites, Venus también, para seguir con este repaso de la historia de las canciones en el Mundial que también han jugado. Y ahí viene la importante, creo que la canción que va a estar como símbolo de todos los Mundiales de aquí hasta que termine la era del mundo, porque creo que no va a haber canción que le pueda
0: igual
2: a la que nos vas a poner, ¿eh?
0: Así es
2: que vamos a un corte y regresamos con más.
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2: Y estamos ya regresando a con Julen Ladrón de Guevara, porque es viernes y el cuerpo lo sabe, y con Venus Rey Jr., que nos está haciendo un traspaso, una visita por las principales canciones, melodías y goles que están en los mundiales de fútbol. Y ahora empieza lo fuerte, lo que creo que todos podemos identificar como las canciones más recientes de los mundiales. Así es que, Julen, a mí me ha encantado este recorrido, la verdad, y en esta época en que traemos mucho el sentimiento mundialista a flor de piel, pues creo que es extraordinario dar este repaso.
1: Sí, es interesante. A mí se me hace muy raro que no reconozca casi ninguna. Yo creo que de todas llevamos un 20% con las que sí recuerdo algo. Y todas las demás, nada, porque bueno, las canciones del Mundial pues son las que cada país quiere que peguen para que se canten cuando les toca ser sede, pero también hay mucho dinero de por medio. toda una producción y bueno, pues también muchas cuestiones que terminan en escándalos, como ya nos platicará Venus, como la canción de Waka Waka de Shakira o Julieta Venegas con esta canción de la niña futbolista. Pero bueno, pues vayamos a este resumen que nos está terminando de hacer el querido maestro Venus Rey sobre las canciones de Mundial y pues qué problemas han tenido algunas de ellas, Venus.
0: Pues mira, vamos a escuchar esta canción de Shakira, Waka Waka, que como bien dijo Alberto hace un momento, es de todas las canciones de todos los mundiales, es la más famosa, la que más clics tiene en las plataformas de streaming, tanto de video como de audio. Es un fenómeno esta canción. Y además se sigue escuchando hasta la fecha, o sea, y la siguen poniendo en los fanfests como si fuera la canción del mundial en turno. Es un fenómeno, y la verdad es que es una canción muy buena, o sea, es redonda, tiene ritmo desde el inicio, y a diferencia de algunas otras canciones, esta incorpora los elementos de la cultura de Sudáfrica. Ahí les va un fragmento de Waka Waka de Shakira, Mundial Sudáfrica 2010.

0: Buena, súper canción, súper alegre. Desde el primer compás ya está uno bailando. Desde el primer compás ya se sienten las voces estas de, pues, de los grupos étnicos que hay en Sudáfrica. Y además en español, porque se cantó en español en el estadio en Sudáfrica. También hay versión en inglés, pero creo que se oye más la versión en español.
1: Claro, porque
0: ¿qué les
1: además,
0: pareció?
1: Bueno, Shakira, pues, es una canción sensacional. Yo creo que sigue vigente, pues obviamente se sigue escuchando. Shakira es latina y ella pega y mueve las caderas como nadie nunca, no, ni J-Lo, aunque trate de imitarla. Y pues obviamente Shakira es la reina de los mundiales, como lo estamos constatando ahorita, ¿no? Y bueno, mete algunos conceptos que ya nos platicarás por la razón por de dónde viene esta canción, que es, por ejemplo, Samina Mina, que quiere decir de dónde vienes. Sangalewa es quien te ha llamado o quien te envió, pero este tiene un contexto histórico, que es una pregunta que utilizaban los soldados de Camerún para interrogar a los extranjeros. Recuerden que Sudáfrica, pues bueno, pues tiene una parte muy dura en su historia con el apartheid y con todo este rechazo a, pues imagínate, a todos los negros de Sudáfrica, que pues en realidad son pues el pueblo pues original de esa región. Y bueno, Waka Waka, que significa hazlo, hazlo, ¿no? Que en su versión abreviada, como dice aquí la IA, es camina mientras trabajas. Entonces tiene como una cantidad de complejidades políticas e históricas, pues que después de cantarle en español escuchamos esto y pues no hacemos más que repetir los fonemas porque no sabemos sudafricano. Pero pues, ¿qué pasó con esta canción, Venus? Porque después de que tuvo tanto éxito hubo un problema serio con el
0: tema. Sí, miren, oigan el estribillo, porque de aquí se generó el problema, miren.

0: esto es África.
1: Pues resulta que allá en los finales de los años 80 había un grupo que se llamaba The Golden Sounds en Camerún, que tenían una canción con este estribillo. Me di a la tarea de buscar la canción, la encontré. Ahí les va el original y van a ver que es lo mismo. Y por eso hubo una demanda de este grupo camerunés en contra de Shakira y la disquera de Shakira, pues por alegando violación y plagio del derecho de autor. Ahí les va el fragmento del coro de esta canción, que es básicamente el mismo.

0: extrajudicial, es decir, les dio, no se sabe cuánto dinero les dio, pero se habla de millones de dólares,
1: Ay, qué bueno, sí, ojalá que les hayan dado
0: para
1: muchísimo
0: que,
1: dinero.
0: claro, para que desistieran de la reclamación y ya el caso no llegara a los tribunales. Y así quedó, pero pues todo el mundo sabe que fue un plagio, pero pues no pasó nada.
1: Claro, y bueno, pues entre otros problemas que hemos tenido con canciones, yo sí quiero abordar el tema de Julieta Venegas, ¿no? Que generó, o no sé si compuso esta canción de la niña futbolista y que tuvo tantísimas críticas porque pues justamente siento que es una canción, bueno, tú eres músico, por eso me interesa tu opinión y muchas personas me han preguntado, tengo algunos amigos que me mandaron WhatsApp porque escucharon el programa de la semana que pasada, que qué onda con esta canción, que técnicamente, ¿cómo se siente que parece una canción infantil? Y bueno, estaba la gente muy indignada porque decían que más o menos eran 15 los millones de pesos que le habían pagado a Julieta Venegas. Yo me puse a buscar, no hubo información casi que hasta hace 2 días de que sí, que fueron 14.7 millones de dólares, de pesos, perdón, pero que se fueron a toda la producción, que no se lo pagaron a Julieta Venegas y que a Julieta y a los que colaboraron pues no les pagaron nada. Y este es otro punto, yo no sé por qué el gobierno es tan jactancioso con no pagar a los artistas, con no pagar las producciones que solicitan, con mandar a llamar gente y decir, no, no, yo no le pagué, como si fuera, pues como si fuera algo bueno, ¿no? No pagarle a las personas que participan, estas muchachitas que estuvieron cantando a la directora. Y la verdad, Venus, es que 14.7 millones, pues no se notan. No sé cuánto costó la renta del foro, pero pues yo he hecho producciones que se ven al mismo nivel que esta canción, que no me costaron ni 5 centavos, Venus.
0: Pues mira, la canción, vaya, Julieta Venegas es una estupenda cantautora, es una estupenda artista del pop, lo hace muy bien. Yo ahí no le pongo ningún pero. Ahora, hay que entender la naturaleza del pop. Cuando uno oye música pop, pues es eso. No es más que eso ni menos que eso.
1: Pero también cuando oyes música infantil, no es más que música infantil también, porque yo creo que esto pega entre los 2 y los 5 años máximo. A mí también me parece muy buena artista Julieta Venegas, pero yo creo que estas cosas sí hay que contemplarlas por sentir presión o por sentir que es un mundial donde tienes que destacar y sacas cosas de último minuto que a final de cuentas terminamos pagando tan caras porque 15 millones Venus, de verdad, en una producción así y en esa calidad musical, independientemente de lo bueno que ya sabemos de Julieta, me parece un exceso, ¿no?
0: Y sí, pues puede ser, o sea, viéndolo así fríamente en números y oyendo el audio, el track, se me hace sobrado el presupuesto. Y también,
1: Sí.
0: como tú dices, viendo el video, pues tampoco es que sea así efectos especiales y cosas así. Yo creo que si es la cantidad que tú mencionas, yo no sé cuál sea la cantidad, pues entonces pues sí estaría un poco sobrado, la verdad. Ahora, dime, mira, personalmente la canción no es que me entusiasme mucho, o sea, pero tampoco te voy a decir que es una mala canción, es una canción de Julieta Venegas, con el estilo de Julieta Venegas, que se le ocurrió al gobierno hacerla no como una canción oficial, porque eso lo hace la FIFA, eso lo hace la FIFA. Esta canción no es más que una canción de acompañamiento del gobierno de México para el Mundial y a propósito de las niñas. Y claro, tiene una carga ahí de género, ¿no?
1: Sí, tiene una carga de género con el que a mí esencialmente yo soy mujer y soy mexicana, entonces sí te puedo decir que a veces me siento utilizada y que también me parece muy agresivo en contra de los hombres. Si yo tuviera un hijito hombre, a lo mejor me aviento el pancho de ir a denunciar por cuestiones de disgregación de género a mi hijito. Entonces yo creo que la verdad sí hay que poner mucha atención en este tipo de cosas woke que generan más separación y violencia, porque no estoy de acuerdo que me utilicen como mujer para todas las cuestiones y que si la niña futbolista, mira, yo fui futbolista, hice rugby, estuve en la WIC. Hice fútbol, soccer también y todo, y pues la verdad es que pues este tipo de cosas hacen perder la atención a propósito de un mundial y yo creo que sí, los temas políticos siempre se ponen a la mesa en un momento como este, pero bueno, Venus, ¿qué te parece que terminamos con la última canción de este mundial, que es justamente otra vez Shakira, que sale al rescate de la FIFA porque volvieron a hacer una canción más o menos espantosa que no pegó y jalaron de último momento a la maestra?
0: Claro que sí, pero si me permites, pongo un poquito de la canción de la niña futbolista.

0: las muñecas.
1: Pues mira, quiero ser mamá. Qué bueno que lo detuviste porque realmente es insoportable.
2: Sí, sí, no. No veo a Alberto diciéndole a su hija que no puede ser futbolista. No, la verdad es que a mí esto sí me causó escozor.
1: Y es ofensiva a padres de familia que hemos luchado por la igualdad entre nuestros hijos. O sea, es una tontería verdaderamente. Entiendo la violencia de género en el país, pero pues no todos los mexicanos somos iguales y aquí hay generalidades y creo que hay Venus. Creo que ahí sí se daña hasta el concepto de música que tiene que representar mucho al propio artista y me parece
3: Sí, no, la verdad es que es una
1: detestable.
3: canción que no trae punch y
2: Le hubieran hablado a la imitadora de Shakira, aunque sea, ¿no?
1: Pues qué recorrido tan extraordinario, Venus. Pues ahí pónolas en tu perfil de Spotify y lo puede encontrar como Venus Rey Jr. para poder recordar todos los mundiales, sobre todo ahora que ya vamos a la mitad del mundial de 2026. Muchísimas gracias, Yulén. Gracias, Venus, por haber estado con
3: No,
1: nosotros.
3: gracias a ustedes.
1: Muchísimas gracias. Vamos a un corte y regresamos con más.
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1: Y ahora vamos con Óscar Orozco y todos los deportes. Adelante, Óscar, te escuchamos. Muy buenas noches.
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0: Buenas noches, Beto, ¿cómo estás? Un gusto saludarte a ti y a todo el auditorio de Informativo NTR. Vamos con la información deportiva más importante de este viernes. Gracias a Dios, es viernes. Bien, pues estamos ya a punto de concluir la fase de grupos ya de este Mundial, de la Copa Mundial de la FIFA 2026, que bueno, nos ha ofrecido realmente a platillos muy buenos, muy, muy bueno. Ha sido un Mundial histórico. Ya, bueno, todavía México festejamos esos paso perfecto en la fase de grupos, tres ganados en estos tres primeros encuentros y a esperar rival. Así es, porque México aún no conoce al rival que le va a tocar en los 16avos. Ya hay enfrentamientos pactados para esta instancia que va a arrancar el día domingo en el Sudáfrica contra Canadá. Pero hay rivales que aún no conocen a quién se enfrentarán y entre ellos está México, porque mañana se va a determinar, según los resultados, quién será el tercer lugar al que México enfrentará. Se habla, al principio se hablaba de Cabo Verde, luego llegó a Escocia por ahí estar un par de días en la mira del cuadro tricolor, y sin embargo gana Ecuador, Alemania y todo cambia. Y eran los ecuatorianos a los que México podría enfrentar o puede enfrentar todavía según la combinación de resultados. Hay que esperar. Los ecuatorianos, un rival al que ya México ha enfrentado en Copas del Mundo, por ahí recuerdo en el 2002 en Corea-Japón, precisamente el equipo dirigido por Javier Aguirre, apenas un amistoso que celebraron en octubre pasado en el estadio Akron, fue uno por uno el resultado. Y bueno, pues ahí México ya sabe lo que es enfrentar a Ecuador en una Copa Mundial. Sin embargo, también ahora tras el triunfo de Senegal 5-0, en donde la diferencia de goles de los senegaleses se amplió por golear precisamente a los iraquíes, ya cambió el guión y Senegal podría ser rival de México. ¿A quién se prefiere más? ¿A un cuadro sudamericano o a un cuadro africano? Sin duda que yo me iría por los sudamericanos, que tiene ciertas condiciones similares a México. Los africanos sabemos de su fortaleza física, sabemos de sus atributos también en cuanto a técnica, un rival que no deja de correr, que aparte de eso tiene precisamente técnica, jugadores que militan en las grandes en ligas europeas. Si bien también los ecuatorianos, es un rival que se prestaría más para derrotarlo, en este caso el martes en el Estadio Azteca. Pero hay que esperar quién le toca. Aún México no sabe su rival, y esto hay que dejarlo claro, mañana se definirá. Hoy se habla de el equipo de Ecuador o de Senegal, pero habrá que esperar. Y en este viernes se vio una jornada positiva también en cuanto a fútbol. Los franceses, al igual que México, se convirtieron en el único equipo hasta ahora en lograr tres triunfos. Ganaron de manera clara y contundente a Noruega. Noruega se dejó en la banca sus elementos más importantes, sobre todo a Erling Haaland, a Sorloth. No estuvieron ahí en la cancha. Y Noruega con suplentes, pues no le compitió a Francia, que si bien metió a sus jugadores, a sus elementos importantes como Mbappé, como Dembélé. Por cierto, Dembélé se despachó con un hat-trick. Así que se coloca ya ante los líderes de esta Copa Mundial el mosquito que está volando o voló el día de hoy ante Noruega. Pues los noruegos no le pudieron competir con un cuadro alterno. Francia con un cuadro, algunas ausencias, pero está Dembélé, Mbappé, por ahí también Doué, Olise. Y bueno, pues apabulló a los noruegos, que pues tendrán que estar tranquilos porque fueron vapuleados los suplentes. Pero hay que dejar en claro, Beto, que si hubieran jugado los titulares, seguramente Francia también lo hubiera ganado a Noruega. Pero es un buen consuelo para los noruegos que, bueno, me golearon a mi cuadro de suplentes. Con los titulares veremos cómo le va. Y es que Noruega tendrá un compromiso difícil. Ya Noruega lo que hizo ya es algo espectacular. Tenía varios mundiales en que no asistía. Y ya pasar a la siguiente ronda de 16avos es algo histórico para ellos. Por eso dejaron en la banca sus mejores elementos y también para que no se quemaran con un resultado adverso, ¿no? No es lo mismo perder, obviamente, estar en la cancha para un Erling Haaland, para un Sorloth, decir, ah, caray, o este Odegaard, decir, no, pues perdimos, pero fueron suplentes, yo no jugué, ¿no? Es decir, mentalmente o anímicamente no te afecta tanto a estar en la cancha y ser partícipe de una derrota ante Francia, que se consolida como uno de los favoritos. Noruega se va a topar a Costa de Marfil, al campeón deportivamente de África. Recordá que le quitaron a los elefantes marfileños el título por cuestiones de extrafutbolísticas, de que se retiraron de la cancha, y por ahí la Confederación Africana le dijo: ustedes no ganaron, fueron descalificados, y se lo dieron a Marruecos, que pues se topó con este título de rebote, ¿no? No merecidamente deportivamente, porque Costa de Marfil derrotó a los marroquíes 1-0. Y se van a topar los noruegos contra un Costa de Marfil que salta como favorito. Es indudable que salta como favorito. Los elefantes marfileños saldrán como favoritos. Bien, y el duelo que está por concluir este día, pues sin duda el Uruguay-España, uno de los más importantes. Cuando salió el sorteo y se reveló este encuentro, muchos ya nos frotábamos las manos allá ver este duelo allá en Guadalajara. Un duelo en el que, bueno, pues es importante para Uruguay porque está al borde de la eliminación. Todavía está con vida, aunque no clasificado, porque tiene dos puntitos. Con dos puntos nadie clasifica ni como mejor tercer lugar. Por lo menos hay que tener tres para aspirar a algo, y con una diferencia importante de goles. Así que Uruguay está obligado a ganarle a España. Veremos si la garra charrúa se impone a los españoles, que arrancaron mal con un empate ante Cabo Verde y después derrotaron sin piedad a los árabes, y hoy se topan a un Uruguay obligada a ganar. Cabo Verde y Arabia Saudita también se están enfrentando, los caboverdianos con una gran oportunidad de estar por lo menos en los 16avos en su primer mundial. Imagínense, impresionante. Hay equipos que tienen participaciones mundialistas 3, 4, 5, 6 y no han pasado la siguiente ronda. Cabo Verde en su primera podría hacerlo. Este es el beneficio de contar con, en esta nueva edición, con 48 selecciones. Y más tarde, a las 9, Nueva Zelanda contra Bélgica, Egipto e Irán en el grupo G, el grupo más débil del mundial, el más flojito, el más malito. Ahí parecía que Bélgica y Egipto estarían en la cima, pero están peleando. Egipto 4 puntos, Nueva Zelanda, Bélgica con 2, 2 empatitos, y hoy los belgas tratarán ante Nueva Zelanda pues ya de demostrar que son mejor equipo, sin duda. Mañana, recordar, Panamá-Inglaterra a las 3 de la tarde, Croacia contra Ghana, buenos partidos en el grupo L. En el grupo K, Colombia-Portugal por la cima, Colombia con 6 puntos, Portugal con 4, buscarán la cima allá en Miami. El Congo contra Uzbekistán buscando ser uno de los mejores terceros. Y ya para cerrar esta fase de grupos, Argelia contra Austria mañana a las 8 y Jordania contra Argentina. Hay que esperar si Messi por ahí tendrá actividad. De los partidos que ya están en la pactados para las 16avos de final, el domingo hablábamos Sudáfrica-Canadá, el lunes a las 11 de la mañana Brasil-Japón, Alemania espera rival, también el lunes 7 de la noche Países Bajos contra Marruecos en la Sultana del Norte. Los regiomontanos tendrán un buen partido de eliminatoria directa. El martes, Costa de Marfil-Noruega, ya lo citamos. Francia espera rival. México también espera rival el martes a las 7 en el Estadio Azteca. Miércoles está ya pactado Estados Unidos contra Bosnia-Herzegovina. Y el jueves espera rival Suiza. El viernes Australia. Y Argentina también será el viernes. El viernes cerrarán la instancia de 16avos de final, y ya el sábado habrá compromisos de los octavos de final en este mundial que se está yendo como agua. Recordar que este fin de semana arranca el tercer Grand Slam del año, Wimbledon, en la tierra, en el pasto sagrado de Londres. Ahí se va a disputar ese tercer Grand Slam. Ya sabemos que Carlitos Alcaraz no estará, y veremos por ahí si Jannik Sinner se recupera después de haber perdido Roland Garros, torneo que ganó el alemán Alexander Zverev. Y también habrá Fórmula 1, el Gran Premio de Austria, allá en la casa de Red Bull. Checo Pérez buscando su primer punto con la escudería de Cadillac. Se está ya llegando a la mitad del serial, y pues no ha conseguido ningún punto Checo Pérez, el mexicano, en su regreso a la Fórmula 1. Hasta aquí la información deportiva más importante de este viernes. Les saludo a la gente que tenga un excelente fin de semana deportivo. Cuídense mucho. Regreso a los micrófonos a cabina.
1: Y ya nos vamos. A nombre de todas y todos los que hacemos posible esta segunda emisión de Informativo NTR, le agradecemos muchísimo su compañía en esta semana, Semana Mundialista. Yo le invito a que al filo de las 10 de la noche, ya como último esfuerzo informativo de esta semana, pueda ver a Guillermo Ortega Ruiz en su noticiero de El Financiero Televisión, con Ortega a las 10, o lo puede escuchar en esta cadena nacional de radio, Radio Cañón, a las 22 horas con Ortega a las 10. Pase usted muy buen fin de semana, descanse, diviértase, trate de pasear un poco, hay que moverse, ejercitarse un poco y también pues descanse, que es muy importante. Yo lo dejo aquí en la Ciudad de México en compañía de Don Miguel Reyes Razo y sus crónicas 760. Se despide de ustedes Alberto García Sarubi, deseando que pasen muy buen fin de semana. Nos escuchamos el próximo lunes.
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0: Crónicas 760. Señores, señores, muy buenas noches. Sean todos ustedes muy bienvenidos a Crónicas 760 a través de ABC Radio Cañón. Desde Estudios Tepeyac, localizados estos en la confluencia de las avenidas Paseo de la Reforma e Hidalgo, que se preparan para mañana para otro desfile, para otra presencia multitudinaria, va a cortar la ciudad otra vez y va a hacer muchos impedimentos. Pues desde este punto les saludamos con desde ABC 760 Radio Cañón 760 de AM, le decía, en esta confluencia de las avenidas Paseo de la Reforma e Hidalgo, a unos pasos de la Alameda Central. Y vale decir, pues en una ciudad que vive el fútbol y que debe estar en este momento, o desde donde se vea este encuentro que está finalizando, entre empujones, críticas, golpes, golpes bajos, expulsiones, el que han protagonizado. Está terminando, estamos en el final del juego en la ciudad de Guadalajara, en mi bellísima tierra de jalisciense, Guadalajara. Ahí está terminando el partido entre las selecciones de España y de Uruguay. Un partido que se suponía, se imaginaba, se soñaba formidable. Que iba a ser un gran encuentro, una confrontación de buen fútbol de un equipo, el de Uruguay, que ha sido campeón del mundo en dos ocasiones con la Copa Jules Rimet, y con España, que ha ganado también la Copa del Mundo en otro momento, que se suponía, y se decía, y hace un momento me decía mi compañero de trabajo, Diego Montes, de la suposición de la del crédito que merecía el equipo español, al que se le confería casi el grado de uno de los favoritos para llevarse la Copa del Mundo. Realmente el encuentro de hoy no valió absolutamente nada por ninguno de los dos. Sin sistema, la misma jugada una y mil veces. Y la misma frustración, el mismo fiasco, el mismo hierro, el mismo error y la misma... Y a repetirlo otra vez y otra vez y otra vez, sin ninguna imaginación, sin ninguna variante, sin ningún acto chispeante. Como no fuera que se le doblaron las manos al portero de Uruguay por un tiro que en apariencia, claro, uno no estaba deteniéndolo, pero que hubiera podido, siquiera se veía sencillo, fácil, de arrodillado frente a esperar a la bola, no, sin necesidad de hacer una, lanzarse al césped y poder detenerlo, y ahí se le escapó y que no se sujetó bien, pues no digo que hiciera el ridículo, pero creo que pudo haber hecho más para detener ese tirazo, que fue mejor el que tiró su compañero Forlán ya casi en las últimas del encuentro, y lo estrelló en el larguero del portero del Uruguay, cuando todo, y asombra lo que dicen los locutores, pero es que qué bien lo tiró. Pues no, si lo hubiera tirado bien les hubiera sido gol, y lo tiró mal. Pero además dicen, oye, fíjate que está, pues, y la respuesta es totalmente, es totalmente. Son hay una gran pobreza de expresión, una gran pobreza de lenguaje. Y conste que estaba aquí, vino de al encuentro, claro, con la conferencia, el encuentro con esa presidenta, con mi presidenta, la doctora Sheinbaum, vino su majestad, el rey Felipe VI de España, vino aquí y vino hasta que después de hablar con la presidenta y después pues a animar a su conjunto español, que hace unos años, hace 40, estaba yo a estas horas allá, pero en el Jalisco no existía el Estadio Nuevo, y ahí venía Butragueño, venía jugando Emilio Butragueño, venía señor, venía un porterazo, su Bizarreta, y pues se llamó mucho la atención la escuadra española de aquellos entonces. No avanzó grandemente, pero dejó de ir con una buena colonia española. Había un restaurante español allí en Chapalita, en la Villa Guadalajara. Estaban, vemos la Chapalita, estaban surgiendo fraccionamientos como San Jorge, etcétera, Vallarta, San Jorge. Hoy ya me hace recordar casi como si hubiera sido un sueño haber llegado a Guadalajara el día 1 de junio de 1965, y a la entrada decía: ya somos 1,000,000, 1 de junio de 1965. Entonces había que llegar a hospedarse al Hotel Fénix, era el mejor de la ciudad. Había otro gran hotel por allí, un poquito por aquí cerca de la Avenida de las Américas, que era una de las más bonitas y las más habitadas, junto con la Avenida Unión, donde vivía la familia del general Zuno, padre de la señora, padre de doña María Esther Zuno, que andando los años sería de Echeverría. Y enfrente de la Avenida de las Américas, casi con entre Garibaldi y Reforma, vivía el secretario de la Defensa Nacional, don Marcelino García Barragán, el secretario de la Defensa en el conflicto del 68, muy amigo del general Lázaro Cárdenas, y a la sazón, en 1968, el responsable de las fuerzas que acudieron a sofocar a los estudiantes, pues con un saldo de muertos ahí en Tlatelolco. Es una avenida muy bonita, muy interesante, lo de residencias, pues imagínate. Ahora ya que todos son comercios, se derruyeron, se dio paso al comercio, a la especulación con buenos terrenos, y perdió ese perfil la ciudad de Guadalajara. Escenario de este muy feo partido. De veras, se esperaba una sinfonía, una ejecución por nota de los buenos jugadores. Se suponía, también se daba por así ocurriría, que alinearían a sus mejores elementos para enfrentarlos a otros magníficos, riesgosos, preparados, ambiciosos. No hay, si en la guerra dicen que de pronto entran a bayoneta calada, es decir, cuando ya van a... Veía yo un juego también que hubo una goleada de 5-6-0, y en lugar de ir para adelante, esa manía de jugar hacia atrás, pues ya con el 6 goles, a ver qué puede pasar después de que le metan así. Bueno, pues a lo mejor le meten el séptimo o el octavo, pero procure que, pero no echarse para atrás, para no ir a atacar nunca ya, llegar a la plaza. No, es desilusionante. Se dice que en el vestuario de la selección de Uruguay reina una gran rebeldía contra Bielsa, su entrenador, que conocemos aquí en México, hasta se ha querido contratar, en fin, se corre el rumor, no sé qué tan cierto puede ser, pues lo dejo en rumor, de que los no le obedecen, se le insubordinan, se le trepan a las barbas, lo retan, ya le sacan la lengua, ponen en duda su autoridad. Sus muchachos subordinados aseguran que no les gusta su forma de planear un partido, de que así no quieren jugar, y se ponen de acuerdo para no jugar como el entrenador dice. Pues imagínense ustedes entonces la defección, la derrota. Ese equipo ya sale del vestuario, entra al campo de juego derrotado, porque no quiere hacer lo que su entrenador les dice. Es decir, el comandante sufre un motín, sufre ahí un desconocimiento de autoridad, una burla, o a ninguna, ya que personal tiene, si no le hacen caso, si le sacan la lengua, si le hacen muecas, si lo tildan de luria, que está deschavetado, de que no sabe lo que dice. Entonces, pues ya podemos imaginar que eso trasciende a la hora de entrar al campo. Pues cada quien hace lo que se le pega la gana. Día Marcelo Bielsa estaba frente a los micrófonos, pero francamente lo que diga no tiene ningún sentido, como tampoco de que desde el principio del juego dijeran los comentaristas, los narradores, los observadores, allí sí que encaja, pero porque están desde cabinas que miran al campo, y para eso, para observar y narrarlo con fidelidad, se pasaron, lo dijeron 200 veces, si Uruguay no mete un gol, está fuera de la Copa. Que es un, es, y lo tildan de que pierde la vida. Unas figuras y unas metáforas ridículas. Esto finalmente en los 90 minutos, que es el tiempo reglamentario de un partido de fútbol, es eso, solo un encuentro de cuates que juegan al fútbol. Un encuentro de 22 seres humanos, varones, también, pero en este caso, claramente, señaladamente, puntualmente, esos hombres, ese que ejecutan estos hombres hoy, que en el partido que acaba de concluir en el césped del estadio Guadalajara, de la propiedad de la familia Vergara, bueno, pues ahí se vio que no hay fútbol. España está, pero de llanto. Y extraña mucho de los uruguayos, que tradicionalmente aquí en México han tenido buenos representantes, como los Majewski, y unos muy buenos, inolvidables jugadores sudamericanos, uruguayos, finos, eso sí, también con individuos corpulentos, individuos de más de 80 kilos, que a la hora que nos empujan con la velocidad, pues sí, que son, frenan y se golpean, y saben también en momentos no ser muy limpios, pero son muy estimados los uruguayos aquí, muy respetados, también los españoles, pero llegaban que aquí con una fama, los anticipaban un cortejo, heraldos, sí, que embajadores que venían diciendo, ahí vienen los españoles, cuidado, son terribles, temed por vuestra integridad. Pues no traen absolutamente nada. Bueno, empataron a cero con un equipo muy menor, no pudieron hacerle un gol, no pudieron vencerlos. No traen, yo creo que quienes conjeturaban, de buena fe supongo, que podrían ser aspirantes al máximo trofeo, a la ganancia de la Copa, pues no estaban muy en sus cabales, porque no tiene nada en el magín, es decir, en la imaginación, no tiene nada fulgurante, no es la misma jugada, una jugada al extremo, ya sea por la línea, por el extremo izquierdo, el extremo derecho, llegar casi a la línea de córner y de ahí lanzar el centro. El portero se para, protege el primer palo y ahí la recibe en forma inofensiva. No le va a pasar absolutamente nada. No lo van a perforar, no lo van a fusilar. Y en el momento en que el meta, el guardavallas, el portero de la selección española estuvo en riesgo, lo mandó a la tribuna y termina, eso sí, con tarjeta roja para alguno, ese sí está expulsado, no puede jugar dos, y según la comisión calificadora por lo menos un partido, pero como ya se va a Uruguay y después a su casa, ya no le importa gran cosa. Pero se han golpeado, se han repartido, ha sido barato el mercado de patadas que instalaron ahí en la cancha de ese bello estadio de Guadalajara. Así que pues no vale la pena a no ser que sean, y ahora son todos cábalas y son cruzando de opiniones, ¿qué pasará con la selección nacional? Oye, pero si es que si va a jugar con Ecuador, fíjense cómo cambian. Yo lo invito a que lea las columnas, escuche las opiniones. No, la escuadra y ese el Vasco está muy bien y reina una gran seguridad y hay una gran unión en el equipo. Bueno, todo ese lo que... Oye, ¿y qué tal si juegan con los ecuatorianos? Que juegan muy bien, que juegan muy bien. ¿Usted qué me dice? Que sí. Que la pregunta es cómo aprecia, cómo... ¿Qué debemos esperar de un encuentro Ecuador-México? Verá usted, vamos a examinar qué le parece, de dónde viene el fútbol. y empiezan entonces, y después dicen, bueno, pues sí, creemos que sería un obstáculo severo. Después de media hora, ya la gente ya se cansó, está esperando una respuesta clara, transparente, asequible, muy la verdad. Bueno, pues si tienen eso, tienen aquello, y hacemos esto. No, pues estamos todavía en vísperas de vísperas de tronar los dedos y de invocar a todos los santos para que México gane a lo mejor y prosiga en otros lares, porque también ya no jugaría aquí después de este último, sea con Escocia, sea con Cabo Verde, o sea con varios de los que hoy se mencionan como posibles, o que matemáticamente, o que el primero con el tercero por el cuarto, 3.14 y 16. No es cierto. Eso es lo que nos enseñaron en el 3.14 y 16, de acuerdo a pi, para hacer una superficie o un perímetro para apotegma sobre dos, superficie sobre base, para encontrar la fórmula del triángulo. En fin, mezclo esto porque es un intríngulis, es una de... yo digo, él dice, todos dicen, todos decimos, y el fútbol en este caso brilló por su ausencia. No hubo fútbol. Yo creo que hasta el propio monarca, el propio jefe del, no, no es el representante del Estado español, o jefe, pero sin gobierno, no gobierna, es un país con parlamento, una cámara de los legisladores, que allí ahora hay una gran molestia, condena, persecución. Leía un caso que a Coldo, un hombre de 25 años de cárcel, de gobierno, el PSOE, se han dado a querer ser ricos, el de Rodríguez Zapatero. Oiga usted, qué ambición, pero de veras qué ansia de dinero de hurto, y de saber qué dinero, pues que fue una comisión, que por esto, que fue un soborno, pues otro, hasta llegar al propio Rodríguez, al presidente de gobierno, al presidente del gobierno español, lo están enjuiciando, fueron a catear su casa, encontraron de fajos de miles de dólares escondidos, fajos de dinero en euros escondido, alhajas, en fin, dinero fuera de su país escondido, mal hallado, mal recibido, y peor, es justificado. ¿Cómo va a decir? ¿De dónde lo sacó? ¿Quién se lo dio? ¿Por qué lo recibió? Porque iba pasando por su linda cara, como solía decirse aquí, qué favores hizo, qué transacciones, a lo mejor contra la economía, o en su propio beneficio, o asociado a otro grupo poderoso. El jefe de gobierno, Zapatero, de gobierno de izquierda, como por ejemplo, yo no voy a poner aquí ningún ejemplo porque no es el caso, pero estamos observando que pues esos gobiernos de izquierda, como escribió hace unos días el doctor Héctor Aguilar Camín en Milenio, pues no, prometen muchas cosas, pero fallan en su acción y tienen mucha corrupción, mucha corrupción. Pero le decía a usted, entonces esta escuadra española, la furia española, fíjense nada más, la furia española, como la Forza Italia, que ni siquiera llegó aquí, la Forza Italia, también campeona y también en épocas imbatibles, pues esta furia española, este vendaval que nos iba a venir encima y que iba a hacer cera y pabilo de los que se le enfrentaban, no ha estado aquí, no vino, o se quedó en el camino, no, o vino en carabela, como las de el genovés Cristóbal Colón, y viene lentamente, tan lentamente, no tiene viento a favor, no se hinchan sus velas, no se sus vigías no gritan ya tierra firme, tierra, tierra, ¿no? Sino van navegando bajo una calma chicha, sin tormentas, sin nada, ya, y la de capas. Pues hoy han sido así como reumáticos, como jugaba aquel señor Sague, ¿se acuerda? No el papá, no el padre, no el lobo solitario, que fuera muy bueno, sino su hijo, que jugaba casi con muletas, o como trajeron aquel también de América, ese chileno que venía del Real Madrid, creo, también ya venía gotoso, ya venía reumático, ya venía con dañado de los meniscos, ya venía hecho una ruina, pero lo contrataron con mucho dinero, ¿verdad? Y claro, pues quién, como, ¿a quién le pan que dan pan que llore? Pues mi novia, y desde luego se dio cuenta, oye, pero si este es un damnificado, si este es un hombre lisiado, si este es un hombre que necesita mejor ir al tri a los que pone el teletón, en lugar de ponerlo a jugar fútbol. Es una exageración, es una broma que quieres hacerlo, pero no me mofo de ninguna manera, porque no era un inválido en una, como no fuera menguado para jugar fútbol. De suerte que menguado es aquel que pues no puede dar un paso para ganarse el pan, para mantener a su familia o carente de los sentidos más esenciales para sobrevivir. No era el caso de estos millonarios jugadores de fútbol que llegan a las últimas aquí, como varios, no ha sido el único, y han perdido las perlas de la Virgen. Y en cambio, si llegaron a vivir un babá, por ejemplo, babá de la selección de Brasil, viví de la selección también de Brasil, donde llegaron a venir muchos, muy que justificaban. Ronaldinho, bueno, justificaba que le gustaba la fiesta, y que pero la gente lo quería mucho por ese carácter. Ay, mira qué simpático es, ¿no? Siempre anda cuete, y pese a eso sube y juega, y tiene tantas facultades. Y yo creo que todavía el cuarentón y medio, que cuando estuvo en Querétaro, era la adoración, ¿no? Querían, creo que todos los bares y tabernas de la entidad lo querían muchísimo, buen consumidor de vino, de bebidas embriagantes, como escribía en las crónicas de antaño. Pues hablando de crónicas y de todo, hay una fea publicación, me contaba ayer mi querido Arnulfo Domínguez Cordero, que en el Universal, que quiero mucho, fue mi casa, con mucho éxito, con mucho cariño, del licenciado Juan Francisco Ili Ortiz. Llevamos allí al jefe de información mejor que ha habido en México, Mario Santos Coy, para descanse. Hicimos con Manuel Mejido, imagínense qué paso tuvimos ahí hace unos años. Y no, ya se fincó un nuevo periódico, muy bueno, exitosísimo con la venta del Ejército, el aviso oportuno, solo hay uno, el del Universal. Ahí se anunciaban los empleos, las ofertas de trabajo, la venta de casas, la venta de automóviles, todo en esas páginas, y eran páginas y páginas, y era una gran cantidad de dinero que llegaba al Universal por anunciarse, claro, los anuncios clasificados, los clasificados, era como tener el directorio telefónico, ¿no? Si oye, ¿dónde está esto? Pues buscan el directorio telefónico, y localizaba usted el colegio de esto, el colegio de lo otro, la asociación, la agrupación, los gremios, los sindicatos, por ejemplo, el de los voceadores de México, que era una gran unidad de los voceadores, que salían a gritar, Electra, Electra, Electra, Noticias del Gráfico, Novedades, el Universal, Excelsior, Ovaciones, esto, ¿no? Que salían a grito por todas las calles, por todas las avenidas, corre, corre, ofreciendo a gritos, por eso voceadores voceaban su mercancía, el periódico. Pues que ya esa gran clínica y ese gran gremio ya no existe, ya se hizo polo, ya no más buenas prestaciones del gremio para sí mismo, sus hospitales, su escuela para sus hijos, ya eso, otros líderes después de los Corchado se han ido apoderando de eso, desapareciéndolo, y pues y nadie sabe, nadie supo, el extraño caso de lo que pasa en el gremio de los voceadores de México. Crónica 760, Juan Carlos Cárdenas Chaparro, en la producción junto con junto con Diego Montes. Y aquí Miguel Reyes Razo, servidor, que pues platica con ustedes impresiones de este malísimo partido. Malísimo, inolvidable. Más vale echarlo al cesto del olvido. Este partido está muy partido, más bien despedazado, más bien hecho cisco, hecho polvo, el de España contra Uruguay. 1-0. Oye, son señores que cobran millones por y no meten goles. Y el fútbol es un y el premio en el fútbol es un gol. La producción me está pidiendo la palabra. Ya sabe usted que además hace tiempo es así y pues tengo que ceder con muchísimo gusto. Adelante la producción.
1: 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La temperatura en Vox.
2: 17 grados.
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20:31, las 8 de la noche con 31 minutos, aquí Crónicas 760 a través de ABC Radio Cañón. 8:31 de este día viernes 7 del año 2026. Y estaba observando en este servicio que se compra para ver los juegos de la selección nacional, bueno, los juegos del mundial, que hay una serie de cosas que dice, pues, ya listo en VIX, cómprelo en VIX, vea, adquiera su derecho a verlo, o si se suscribe a VIX, le van a entregar. Oye, una serie de filmaciones, no sé, yo no tengo el servicio, compré ahora para poder informarle a usted sobre fútbol, como se lo ofrecí a mi querido Guillermo Ortega Ruiz, nuestro jefe aquí, y al señor Aguirre, nuestro mayor, el mayor de los jefes, número uno. Bueno, pues resulta que hay una fiebre, así como hay narcocorridos, hay una serie de filmaciones que exaltan o que hacen de cada delito un secuestro. Hay uno de los señores que es Mocha Orejas, un individuo que secuestraba a personas de mucho dinero, pero de mucho dinero, ¿eh? Por ejemplo, don Gumercindo, así no recuerdo el apellido, el propietario de las tiendas La Europea, fue víctima de un secuestro de ese señor Arismendi, creo que se apellida, pero que lo adoptó por sus hechos de delito. Se le conoce como el Mocha Orejas, pero que enlutó a mucha gente y le empobreció, o le quitó su dinero, o que les quitó dinero y vida y orejas. Por eso el Mocha Orejas, parte de su tormento, sello, fíjese nada más, ¿no? Qué instantes, qué conciencia, qué germinará, qué habrá, qué moverá a estas personas. Bueno, ya están en la cárcel o algo así, o ya algunos han muerto, los que han traficado con drogas y que están muertos, los que están bajo proceso, los que están en presidio. Entonces se busca en los archivos del pasado, en filmaciones, en artículos, en crónicas, en fotografías, en testimonios, en resoluciones judiciales, y se arma un corto, y este corto nos va a decir cómo urdía, qué hacía el Mocha Orejas, y sale, pues, aquí mi querido amigo Abraham Sabludovsky, está mi queridísimo, envío tan agradecido, formidable periodista, gran compañero y gran amigo mío, Joaquín López Dóriga, mi gran amigo también, porque son amigos de hace 30 años, o con Joaquín más de 40, más de 50 años de amistad, desde el año 68, con Joaquín López Dóriga, un gran amigo mío, del que todos los días agradezco su generosidad. Bueno, pues le decía a usted, se está viendo, recreando a estos, se les pone de moda a estos delincuentes de órgano. Ahí se habla en los donde se sabe, en un mercado, que a ese señor Arismendi, el dueño, que a ese señor Gumercindo, el dueño de la tienda de vinos y licores y latas de importación, y etcétera, la europea, la europortador de vinos y whiskies y coñaques, en fin, de finas bebidas, y también corrientonas, ya también, no todo es muy fino, pero hay para todo. Y entonces padeció el cautiverio, lo tuvo preso, y le arrancó un cofre lleno de como de pirata, de bandolero, de filibustero, como si fuera Morgan el pirata, o si fuera John Silver de la Isla del Tesoro. Así le quitó todo su, le quitó una gran cantidad de monedas de oro a don Gumercindo, el Mocha Orejas. Pero está también el caso de secuestros, aparte,
de mocha orejas, de otros que han sido que han adquirido celebridad. Entonces dije, bueno, pues estas personas, los productores, dicen, vamos a tener una y nos vamos a abastecer y vamos a tener la línea de lo que se publicó entonces, lo que trabajaron los reporteros, que no les costó ni un centavo, que no produjeron no el sueldo de nadie, sino editonen a unos señores a escribir un guión y lo hacen, contratan actores, a ver si les pagan muy bien, desde luego, y vamos a hacer esta película. Y que están las mujeres asesinas, pues mujeres asesinas, que está, ahora que se habla de la caída del PRI, pero sobre todo los delitos, no se dejan de lado del PRI, pero lo que es delito, secuestros de menores, asesinatos de personajes, sale el asesinato del señor Stanley, yo recuerdo a usted, Francisco Stanley, que salía en la televisión y que hablaba de cómo se llamaba el pulque, como le decía, con unos muchachos, con un amigo que decían que había tenido que ver en su fin, un hombre al que matan ahí afuera de una taquería que se llamaba El Charco de las Ranas o algo así por el estilo, saliendo de su programa en un canal, en el canal de el 13, el canal, ahí estaba este señor, y va a comer unos tacos y antes que baje de la camioneta, ¡pum!, lo matan, se estremeció. Bueno, estaban pidiendo la cabeza, llegaron al extremo en el canal 13 de pedir la renuncia del procurador, que era, ¿cómo se llama este? Un gran sabio, el procurador Samuel del Villar, don Samuel del Villar. Bueno, la cosa llegó hasta amenazas hacia el entonces gobernante de la ciudad, que fue el ingeniero Cuauhtémoc Cárdenas Solórzano, que había ganado la elección para gobernar la ciudad. Y en esa gestión, a fines de los 90, sucede el asesinato del señor Stanley. ¿Y que quién lo mató? Pues que fue... No fue Fuente Ovejuna, señor, no. ¿Quién mató al comendador? Fue Fuente Ovejuna, no fue Fuente Ovejuna. Lo mataron unos individuos que disfrutaban, se hacían ricos con el delito, y entonces pues fueron contratados o asociados o cómplices para matarlo. Se hablaba de tráfico de drogas, de la cocaína, el señor, que si el señor Stanley tenía esos amigos, que si él mismo era un consumidor, o que si era un dealer, que él distribuía en ciertos medios, dada su popularidad y dada su, pues, lo era bien visto, las personas lo querían, y que esto le daba, lo envaneció. Y le hizo suponer que pues, nadie le iba a hacer absolutamente nada, porque era quien era, y van a ver, pues si meten conmigo, pues terminó muy mal. Si esas eran sus conjeturas. Pero lo que está haciendo es que, mira cómo se prepara un delito, cómo le echaban el ojo, cómo se reunieron, cómo hicieron. Entonces sucede, tiene un efecto al iniciar esta parte de Crónica 760, pues me sorprende que haya tanta... Síganle, para que... Oye, vaya, ¿cómo asesinaron a fulano? A ver, fíjate bien. Y que una opinión les falló aquí, les va... Me imagínese usted. Y si hay una tasa, se está evitando, hay...

creo que nada más falta que los propios delincuentes puedan decir para cobrar derechos de autor. Pues es muy interesante, están ahí estos señores haciendo el negocio con mi vida, están haciéndose ricos con mi vida, con mi tragedia. Me arrepiento de haberlo hecho, yo creo, me arrepiento, y el señor está poniéndome otra vez ante la sociedad como un gran peligro cuando ya fui juzgado. En fin, se presta para muchas cosas de conversación y pensar que, pero yo creo que debían limitarse, que debían prohibirse, que debían pero se producen como se decían, como pan caliente, y se consumen así como pan caliente, y eso era una expresión porque en las panaderías de barrio, por ejemplo la Victoria, que estaba en Carrillo Puerto, casi con Ferrocarril de Cuernavaca, entre el Colegio Salesiano, a espaldas del viejo Colegio Militar, a espaldas no, detrás de las caballerizas, los edificios donde tienen espaldas, ¿verdad? Entonces, pues hay que decir que no. Entonces ahí estaban, y salía el pan caliente, salía de los hornos, salía bien horneado, crujiente, los bolillos, las teleras, las vienas, los cañones. Ah, qué rico pan, qué rico el pan. Y los bizcochos no, los bizcochos tenían otro, pero el pan caliente, el pan blanco que se llamaba, pan francés, bueno, pues que es como es, pues era muy rico, y todos decían, no hay que comerlo caliente porque te va a dar cursera, decían las abuelas, te vas a, y luego beber agua, pues ya es para tener un corre que te alcanza, decían, porque había que ir rápido a la urgencia de una diarrea por andar comiendo cosas calientes mezcladas con agua, pues alteraba todo el funcionamiento gástrico, y ponía, sobre todo los niños que son, éramos, pues me gustaba comer un pan salido de la del horno, acabado de hornear, y salían los panaderos al expendio, y ponían ahí, se veía, y el olor de la panadería, que también lo refiere López Velarde, de la suave patria. Bueno, pues son momento, decía, se vende como pan caliente, pues sí se compraba, porque luego venía el pan frío, por eso estaba el contraste, a la mañana siguiente ese periodo, ya había perdido el atractivo, era el pan frío, pero también se podía comer, claro, y había personas que compraban el pan frío, no les alcanzaba para el pan caliente, pero no se quedaban sin pan, y luego pues, si lo remojaban en el café o en la leche caliente, pues ya se llevaba para adentro. Digo, no tan rico como en el momento de salir del horno, pero eso, dicen que a buena hambre no hay mal pan, ¿verdad? Y eso es interesante. Y es una de las cosas que uno recuerda de la niñez, de que no traes a comer, me decía mi mamá, el pan pues es para todos. Y sí, pues tenía que, para mis muchos hermanos, los tantos que éramos alrededor de nuestros papás, pues tener la... los panes, claro, no se decía, hoy nos tocan a tantos panes por cabeza, eso no, cada uno comía lo que apetecía y todos quedaban contentos, no había uno voraz y abusivo que se quisiera que quisiera imponerse a los demás hermanos, ¿no? Mis papás no lo hubieran permitido, mis papás tenían tal autoridad que pues nadie decía esto, nadie. Además, nadie se quedaba con la honra de un señalado. A menos que si ya fuera uno grande, decía, si no trabajas, no comes. Pues eso se da en toda la vida y en toda actividad. De los que no trabajan, pues no tienen derecho a comer. Por más que o salgan a pedir caridad, o que ya es un trabajo, o también, como decía mi mamá, salen a pedir la vergüenza, decía doña Lois. Pues sí, porque un hombre con sus miembros en activo y puede que tiene buenas... pues ya con unas lomas para cargar canastas, bueno, pues va y se ocupa y no tiene para más de cargar canastas y obtiene dinero para su sustento y hasta el de los suyos. Lo criticable es la vagancia, la haraganería, es el abuso, es el farsantear con que se trabaja y no se hace nada, en fin. Pero en términos generales, así se aplicaba el término de como pan caliente.

0: estamos aquí viviendo. No sé si habrá otro juego hoy todavía, y en los días subsiguientes. Bueno, en los días subsiguientes sí habrá varios encuentros, ya algunos a fin de semana o empezando la próxima, o a medio de semana ya algunos equipos habrán regresado a sus países de origen, algunos habrán cesado al mismísimo entrenador, al director técnico, ¿no? Otros habrán reelaborado estrategias, se habrán desmantelado, otros empezarán a preparar sus respectivas ligas caseras, en fin, volverá a la normalidad esta, que todavía nos esperan unos días de grandes festividades, de grandes marchas, de grandes concentraciones humanas en el término de la, al observar la el desarrollo de varios encuentros, sus resultados arrojarán caras tristes, darán también lugar a festividades, a alegrías sin límite, en fin, lo que la vida cotidiana ofrece en recompensa al trabajo, al esfuerzo y de nueva cuenta a la holgazanería. Estos se quedarán con las manos vacías, o con las ganas, o con la promesa, o con la idea de que, pues, la próxima vez, a lo mejor, ¿qué tal si sí? En fin, en esas condiciones es como el hombre, este ser humano extraordinario, se mueve entre la frustración, la esperanza, el esfuerzo, la recompensa y la tarea cotidiana que no debemos desdeñar, que no debemos soslayar, el respeto al de al lado, para que el de al lado y el del otro lado, y de aquel lado pues, nos respetemos, nos tratemos como prójimo, nos demos roce, nos demos la cordialidad, la alegría, la cordialidad que produce y viene el contento de vivir, la vecindad, la aproximación, el respeto, observar gran respeto hacia las mujeres, todo el respeto, todo. Molesta o duele o perturba que se les falte el respeto, que no se atienda, pero desde el primer día de vida inculcar en el ser humano respeto por las mujeres, gran respeto, gran reconocimiento a su dignidad, a la bondad de su vida, a lo fructífero de su vida, a la hermosura de su vida. Entonces, ¿por qué afearla? ¿Por qué faltarles al respeto? ¿Por qué maltratarlas de palabra, de obra, de acción, hasta de pensamiento? Ahora, se castiga quien muestre miradas, se diga con miradas ofensivas a una mujer, con miradas o gestos o ademanes o actitudes que revelen falta de respeto, que revelen animosidad, agresividad hacia una mujer. ¡Qué bueno! Pero para evitar todo eso, desde el primer día, desde apenas venir al mundo, todos los seres vamos a respetar a las mujeres, como credo, como gran obligación, como gran convicción, que así somos, que así tenemos que ser ante el cuidado de esas personas, del ser humano, que es la mujer, en esas condiciones producían esa actitud, esa gana, ese respeto. Y entonces vamos a respirar mucho mejor todos, muy orgullosos de cómo convivimos, de cómo nos desarrollamos, de cómo educamos a los nuestros caseramente. No vamos a esperar que venga el profesor, no vamos a esperar que venga la maestra, no. La mejor maestra, la madre. El mejor maestro, el padre, el mejor ejemplo, la mejor condición, la mejor, la convicción de que así se puede ser muy feliz. Y estamos en los días, todavía no termina el curso escolar, ¿verdad? Creo que todavía un mes casi de clases para los niños, alguna vez el presidente Ernesto Zedillo, cuando fue secretario de Educación, y luego aquí lo reiteró cuando fue presidente, que por lo menos debía 200 días de clase con los niños, 200 días, y no se cumplen. Y eso lo dijo en el año 94, así, digamos, de 30 años, y no se cumple, y no se cumple, y no se cumple. ¿Cómo le vamos a hacer entonces así con los niños? ¿Cómo podemos esperar que haya disciplina? ¿Cómo podemos esperar que haya buen rendimiento, que haya amor por el estudio? Si entonces si los profesores son holgazanes, se haraganean, pues los niños quieren holgazanear y quieren haraganear. Así no se lo propongan explícitamente, pero siguen el ejemplo de sus mayores. El niño aprende de sus mayores. Alguna vez oí que cada niño nace sobre los hombros del mundo. Y a ese niño hay que darle una gran bienvenida, pero y llevarlo por la buena senda, no por la flojera, la apatía, la bulia, el desinterés, la franca indolencia. ¡Ay, qué chiste! No quiero, no voy, no hago. ¿Cómo que no? Entonces, eso es muy importante. Y entonces los niños, la escuela, ¿qué le llegaba a decir el señor presidente López Obrador en sus conferencias mañaneras? Es que la escuela es la segunda casa de los niños. Y quizá, para haberle dicho al presidente, y tal vez la primera, presidente, porque ahí encontraba fraternidad, la de sus cuates, sus amigos, sus compañeros, ¿no? El fraternidad, el afecto del profesor, el respeto. Nada de ponerle un apodo, nada de sonsacarlo, nada de esculcarle sus cosas y despojarlo de sus bienes, o de que cargue en su mochila una cajetilla de cigarros o una pistola, y de cuidado. Entonces, esa es tarea del profesor. Y que alguna vez me decía Hugo Sánchez, el señor Hugo Sánchez, me decía, mire, de niño llegaban mis compañeritos y me decían, fíjate que ya le trajeron cigarros a mi jefe, no se dio cuenta, mano, le trajeron cigarros de la cajetilla y aquí los traigo, vamos a fumar. Y Hugo decía, no, yo no, y no voy a juntarme con ustedes porque yo no voy a fumar, porque yo no quiero aprender a fumar. Y porque mis papás me han dicho que quieren que sea yo muy sano, porque quieren que yo juegue fútbol. Y yo quiero jugar fútbol porque me gusta y no voy a fumar. Entonces, ese rechazo del niño mantenido como joven, como adolescente, pues no le entro, yo no fumo. Y no me junto con fumadores, y no me junto con niños que le roban los cigarros a sus papás para traerlos a la escuela a fumar en el recreo, a escondidas en los baños de la escuela. Yo no soy así, yo no quiero ser así, no me serviría ser así. Eso se aprende desde niño. Un gran historiador mexicano, se llama Daniel Cosío Villegas. ¡Qué barro! Narra en sus memorias, ya murió. A los 8 años entendí que yo era un hombre. A los 8 años supe de responsabilidades. Tenía que cuidar yo un caballo que nos había comprado mi papá, a un hermano mío y a mí, para cuidarlo, para cepillarlo, para pasearlo, para alimentarlo. Y tenía 8 años y estaba muy orgulloso de que me dieran responsabilidades y contemplaba en aquella Colima de principios del siglo XX, él había nacido en 1898, por ahí, don Daniel Cosío Villegas, veía yo la diferencia de paisajes, viviendo en Colima, habiendo nacido en la Ciudad de México, pero viendo la naturaleza. Estaba el volcán de Colima, oíamos los estremecimientos, veía el mar. Entonces todo eso me fue dando con... Y así, es así como un hombre despierta a la vida, como un ser humano, a maravillarse. ¡Oh, qué bello es este! Eso cuando surge aquello. ¡Qué bello es vivir! Claro, la vida es muy bonita, es muy rica, es deliciosa. Y Vicente sentenciaba doña Eloisa también, mi mamá decía, cuesta más trabajo vivir mal que vivir bien. Cuesta más trabajo vivir mal que vivir mal, que vivir bien. Cuesta más trabajo vivir mal, imagínense, perseguido, acosado, escondido, protegido, vuelta a perseguir, vuelta a fugar. ¿Qué vida es esa? Cuesta más trabajo vivir mal, mal visto, ese tal, aquel no, es un malvado. Ah, ese no tiene entreños. Ah, ese, perseguirlo, acosarlo, encerrarlo. Fíjese, perder la libertad. Porque cuesta más trabajo vivir mal que vivir bien. El señor que no anda haciendo esas cosas, el hombre que no hace, la persona humana, la señorita, la señora, el joven, el niño que no sustrae indebidamente algo, se apodera de algo y no molesta a sus compañeros. Dicen, oye, ya, patotas, o pones orden, o se cree el cacique de la escuela. Pues entonces, ¿no? Cuesta más trabajo vivir mal que vivir bien. Vivamos bien todos estos días de FUT y todos los días que Dios nos deje estar aquí en este valle de lágrimas, dice la oración también, pero también pedimos que cese en este valle de lágrimas tanto sufrimiento, ¿verdad? Entonces, en esta condición, le agradezco mucho, le convido para que el próximo lunes nos encontremos de nueva cuenta aquí en Crónica 760, ya sabremos con qué jugará México sus próximos partidos, y cómo, qué preparativos, qué planes tiene el señor Aguirre, un mexicano que le gusta que le digan el Vasco, ¿no? Y que vive en España, porque allá, pues, hombre, se vive bien, mucho mejor. Por eso se dice, mi mamá, que cuesta más trabajo vivir mal que vivir bien. Le convido entonces para que nos encontremos el próximo lunes en Crónica 760 a través de esta ABC Radio Cañón. En la producción, Juan Carlos Cárdenas Chaparro, y en los controles técnicos, Diego Montes. Aquí, Reyes Razo, servidor, que le dice gracias, muchísimas gracias. Buenas noches.
1: 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La temperatura en Vox.
2: 17 grados.
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3: Chuck Palahniuk nos entrega una de las obras más originales y provocadoras de las letras contemporáneas con El Club de la Pelea. Con motivo del 25º aniversario de este clásico underground, Random House relanza la icónica historia donde la primera regla es no hablar de El Club de la Pelea. Cada fin de semana, los oficinistas se quitan camisas para pelear, volviendo a sus despachos con un embriagador sentimiento de omnipotencia. Sin embargo, estas reuniones clandestinas son solo el comienzo del plan con el que el oscuro genio de Tyler Durden aspira a vengarse de una sociedad paralizada por el consumismo. El Club de la Pelea es un relato brutal.
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14: 9 en punto.
15: No olviden, mis estimados amigos, entusiasmo y alegría que ponga en cada ejercicio se verá reflejado en buenos resultados para su salud y su físico. Y su físico. Fibra. Vamos a empezar con nuestro primer ejercicio de calentamiento. Imitación de marcha, elevación rodillas al frente y balanceando bien esos brazos. Escuchemos el fondo musical.

ejercicios números 26, 27 y 28. Vamos a saltar un poco. Posición inicial, parado sobre un pie, el otro extendido y elevado a un costado, las manos en la cintura. Y vamos a realizar dos saltitos con cada pie.

0: ¿Cómo cuidarte? 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
1: Utiliza tu memoria como un laboratorio de aprendizaje. A diferencia de las especies primitivas que solo reaccionan por reflejo ante el peligro, el cerebro humano posee la asombrosa capacidad evolutiva de repasar los eventos pasados buscando amenazas ocultas. Ese análisis que realizas tras un conflicto en la calle o un mal negocio no es pérdida de tiempo. Es tu lóbulo frontal corriendo una simulación virtual para aprender de la experiencia y anticipar los riesgos del futuro. Aprovecha este superpoder biológico para depurar tus reacciones sin caer en la angustia inútil. Asimila la lección que te dejó el día y prepárate para jugar en el siguiente tablero con mayor ventaja. Te lo ganaste.
0: 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La temperatura en Vox.
1: 17 grados.
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1: Si tienes una herida paterna o una herida materna, se puede hacer algo al respecto. Te cuento de volada qué acciones puedes empezar a tomar. Asociamos a la madre con un sentimiento de amor y aceptación incondicional. La madre es vista como un lugar de refugio cuando el mundo te lastima emocional o físicamente. El padre es visto como el protector, el proveedor de orientación y el que te apoya en tu salida al mundo. Si tuviste la herida paterna o la herida materna, puedes maternarte o paternarte. Y bueno, ¿y esto qué es? Es darte a ti mismo lo que te hubiera gustado que te dieran tus papás y volver a criar a tu niño interior. Puede florecer el dolor, la ira, la tristeza mientras lo haces, pero también florecerá el cuidado, la confianza, la seguridad, la aceptación, el apapacho que no recibiste y ahora lo que te das por ti mismo. Hay tres cosas que puedes empezar a hacer por ti mismo desde ya. 1. Amarte a ti mismo de la manera que tu padre o tu madre no fueron capaces de hacerlo. 2. Ser amable contigo mismo mientras avanzas en tu vida. 3. Ser amoroso contigo mismo en momentos de incertidumbre o cuando cometas errores. 4. Perdonar al padre o a la madre. Muchas veces las heridas de ellos vienen desde sus propias heridas. Y 5. Honrar lo que sí te dieron. Honrar y agradecer lo que sí hubo. La herida del padre o de la madre no es culpa tuya. Sígueme en redes sociales como @MarionCortina.
0: 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La temperatura en Vox.
2: 17 grados.
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En Veracruz, a Delta 7, presunto secuestrador de la periodista Roxana Berenice Guzmán. La presidenta Claudia Sheinbaum desmiente el control de cárteles en la frontera México-Estados Unidos. El rey Felipe VI califica de magnífica la relación entre España y México. Suman más de 900 muertos y 3.000 heridos tras los terremotos en Venezuela. La ONU advierte por el alza del consumo de metanfetaminas en el mundo.

0: Muy buenas noches, qué gusto me da saludarles. Soy Sofía Villalobos y le doy la bienvenida a nombre de mi compañero Guillermo Ortega, titular de este noticiario. Iniciamos con la información que ha definido el día. Elementos de la Secretaría de Marina, en coordinación con la Secretaría de Seguridad Pública de Veracruz, detuvieron a José del Carmen Cadena Escayola, alias Delta 7. Es señalado como presunto responsable del secuestro y posible asesinato de la periodista Roxana Berenice Guzmán Ramírez. La captura se realizó durante un operativo en el municipio de Coatzacoalcos tras varias semanas de trabajos de inteligencia. Delta 7 participó directamente en la privación ilegal de Roxana, quien desapareció el pasado 2 de junio. Tras la detención de este delincuente, habría proporcionado información sobre el sitio donde presuntamente fue asesinada la comunicadora. El lugar permanece bajo resguardo de personal de Marina, mientras peritos ministeriales realizan las diligencias correspondientes para el levantamiento de indicios. La Secretaría de la Defensa informó que Misael Guerrero Pérez, alias El Güero Pin, operador del cártel de Sinaloa para la facción de los Chapitos, está relacionado con el secuestro y asesinato de 10 mineros en Concordia, Sinaloa, y del plagio de turistas mexiquenses en enero y febrero en Mazatlán. El Güero Pin, dijo la defensa, era el jefe regional del cártel de Sinaloa. Controlaba las operaciones en los municipios de Escuinapa, El Rosario y Villa Unión en ese estado. Durante su detención y la del exdirector de Seguridad Pública de Escuinapa ocurridas ayer, se les aseguraron armas largas, cargadores, cartuchos, equipo táctico y droga. Las detenciones provocaron actos de violencia en ese municipio. Y luego de los hechos de violencia justamente de los últimos días en diversas regiones de Sinaloa, la Secretaría de la Defensa envió otros 90 elementos de fuerzas especiales para coadyuvar en labores de seguridad. Se sumarán a los más de 23 mil efectivos que están en esa entidad. El hecho más reciente se registró ayer en el municipio de Escuinapa. El refuerzo permitirá continuar desarticulando las estructuras de las organizaciones delictivas y la detención de generadores de violencia. Y la presidenta Claudia Sheinbaum dijo que las recientes declaraciones de Mark Wayne Mullin, secretario de Seguridad de Estados Unidos, de que no hay centímetro de la frontera que los cárteles no controlen, se deben a motivos electorales.
1: Hace dos días el presidente Trump publicó en su red social un comunicado que dice que la frontera con México es la frontera más segura. Y también reconoce la disminución de la entrada de fentanilo. Él habla de cerca de 66%, si no me acuerdo en su publicación. En realidad, el último mes llegó a casi 74%. Entonces, no podría haber una frontera segura si no se trabaja de los dos lados.
0: Sobrevivientes y familiares de personas de tortura denunciaron que esta práctica sigue siendo generalizada y es cometida no solo por fuerzas de seguridad de todos los niveles, sino también en centros de detención. En la Estela de Luz, en Paseo de la Reforma, colectivos procedentes de Baja California, Chiapas, Oaxaca, Chihuahua, Nuevo León, Estado de México, Jalisco y Quintana Roo realizaron una protesta que incluyó una cascarita futbolera. Lamentaron que frente a la realidad, la respuesta del Estado ha sido insuficiente. Y la presidenta Sheinbaum aseguró que el gobierno federal mantiene una atención permanente a los familiares de personas desaparecidas y a los colectivos de búsqueda. En la mañanera, la presidenta destacó el trabajo que realizan la Secretaría de Gobernación y la Comisión Nacional de Búsqueda en el acompañamiento a las víctimas.
1: Rosicela hace un excelente trabajo y cada 15 días se reúne y está de manera permanente. Y la compañera que es de la Comisión de Búsqueda, igual ayudando no solamente como víctimas, sino en la búsqueda de las personas desaparecidas. Y están haciendo un trabajo muy encomiable, la verdad, de mucha sensibilidad social y profesional en el sentido de encontrar a las personas desaparecidas.
0: Ante la falta de acuerdos por ser esposa del actual gobernador Ricardo Gallardo, la senadora Ruth González no se registrará para intentar ser coordinadora de la defensa de la cuarta transformación de la coalición Morena, PT y Partido Verde en San Luis Potosí. Los detalles los presenta Andrea Estrada.
2: Nombrables y innombrables con señalamientos, denuncias conocidos y completamente desconocidos, así como diputados, dirigentes de partidos, exalcaldes, exfiscales y hasta el padre y el hijo, acudieron a lo largo de esta semana a registrarse de 14 entidades del país para ser coordinadores estatales en defensa de la transformación. Este viernes tocó el turno a los estados de Querétaro, Quintana Roo, Sonora y San Luis Potosí. De este último, Arturo Escobar, coordinador nacional electoral del Partido Verde, confirmó que la senadora Ruth González no se registrará.
3: Creímos que lo viable, que lo prudente era que no participáramos en los registros que el Estatuto de Morena marca para ellos.
2: Arturo Escobar dejó en claro que Ruth González cumple con todos los requisitos legales para registrarse a la convocatoria de Morena. Entre los políticos polémicos, Rafael Marín Mollinedo, exdirector de la Agencia Nacional de Aduanas de México, señalado por sus lujosas propiedades, sus vínculos con funcionarios en aduanas que incurrieron presuntamente en huachicol fiscal y sus relaciones con Mario Villanueva, exgobernador de Quintana Roo, procesado por sus nexos con el narcotráfico. Mollinedo, cercano al expresidente López Obrador, mostró por qué es un personaje polémico al confirmar abiertamente que se reunió con un narcotraficante.
4: Mario Villanueva es un narcotraficante convicto. ¿Por qué lo visitó en días recientes?
5: Miren, yo tengo una relación con él de hace tiempo, lo conozco y pues sí, lo fui a visitar.
4: Pero no cree que cae mal, ¿no cree que cae mal en esta acusación que le hace Morena de narcopolíticos que usted visite justamente un político consignado como eso, como un narcotraficante?
5: Yo visito a quienes me invitan y
4: aunque
5: no tengo ningún problema.
2: Quien también acudió a registrarse por el Partido Verde en Sonora fue Omar Francisco del Valle Colosio, primo del senador Luis Donaldo Colosio. Este viernes se registraron alrededor de 25 aspirantes de Querétaro, Quintana Roo, San Luis Potosí y Sonora. El registro concluirá este sábado con los estados de Sinaloa, Tlaxcala y Zacatecas. Con información de Araceli Rivera Castillo, con Ortega a las 10, Andrea Estrada.
0: El PAN presentó formalmente Soluciones para México, una plataforma integrada por 111 propuestas con las que busca posicionarse como la principal alternativa de gobierno rumbo a los comicios de 2027. Jorge Romero, el dirigente nacional de este partido, se declaró listo para recuperar el rumbo del país bajo la premisa de que México merece más libertades y un gobierno con la capacidad para otorgarlas.
6: Pero sobre todo México necesita técnica, menos discurso, menos grilla y más técnica. Y a eso es a lo que venimos el día de hoy, a presentarle a México nuestro proyecto de nación, nuestra visión desde Acción Nacional de cómo resolver los principales problemas de nuestro país. Hoy presentamos formalmente nuestras 111 soluciones para México desde Acción Nacional.
0: Y mire, la presidenta Sheinbaum ya ofreció detalles de lo que habló con el rey de España, Felipe VI, durante su reunión de ayer en Palacio Nacional. El comercio y la situación internacional fueron algunos de los temas destacados. Es Angélica Guerrero quien nos informa.
7: La presidenta Claudia Sheinbaum insistió al rey de España, Felipe VI, la necesidad de que exista una disculpa por los abusos cometidos contra los pueblos indígenas durante la época de la conquista. Durante el encuentro sostenido ayer en Palacio Nacional, tras 7 años de distanciamiento entre ambos países, la mandataria dijo que durante la conversación subrayó que reconocimiento y la reivindicación de los pueblos originarios es un asunto de dignidad para México.
1: El primer tema que yo toqué fue el tema de los pueblos indígenas, los pueblos originarios, la importancia que para México tienen los pueblos. Y hablé de por qué la solicitud del perdón era relevante o es relevante para nosotros, más allá de cualquier discrepancia que pueda haber.
7: Detalló que el encuentro se desarrolló de manera cordial y destacó que el rey Felipe VI es una persona muy sencilla y dispuesta a trabajar estos temas hacia adelante.
1: Él escuchó, planteó posteriormente que en este encuentro iberoamericano que se va a realizar en noviembre en España, en Madrid, una de las mesas de trabajo es justamente sobre pueblos originarios, sobre pueblos indígenas, y que a él le interesaba una vez que habíamos hablado de este tema, pues seguir trabajando conjuntamente hacia adelante.
7: Comercio, situación internacional, autodeterminación de los pueblos y la paz fueron otros de los temas abordados por la presidenta de México y el jefe del Estado español.
1: Esta reunión no se hubiera podido dar si no hubiera habido por parte del gobierno español y del jefe del Estado español, el rey, en su momento la visita a la exposición de mujeres indígenas y ahí haber reconocido en su forma, en su manera, abusos que se realizaron durante la llegada de los españoles, durante la llamada conquista.
7: Con Ortega a las 10, Angélica Guerrero.
0: Y mire, desde Guadalajara, Felipe VI destacó la magnífica relación entre España y México, a la que auguró un futuro enormemente próspero, un día después de su reunión con la presidenta Sheinbaum. El monarca, quien asistió al partido entre España y Uruguay, subrayó el futuro enormemente próspero para los lazos entre ambos países.
8: Celebrar juntos esta relación tan magnífica que hay entre España y México ya desde hace tanto tiempo. Es verdad que va mejor, las realidades de nuestra relación la representáis muchas veces vosotros, no solo los españoles que viven acá, también los mexicanos que viven en España de forma creciente.
0: Más adelante, el Congreso de Nuevo León inicia diligencias para el juicio político contra Samuel García. Y enseguida suman más de 900 muertos y 3.000 heridos tras los terremotos en Venezuela.
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0: autoridades y habitantes del ejido Tierras Prietas en Arteaga, Coahuila, se mantienen en alerta tras la aparición de una enorme grieta en el terreno, lo que ha generado preocupación entre la población. Magda Guardiola, corresponsal en la entidad, nos informa.
1: El Valle de San Antonio de las Alazanas se ha convertido en el escenario de un fenómeno geológico que mantiene en alerta a la región sureste de Coahuila. Una enorme fisura en el suelo natural ha aparecido tras las recientes lluvias, amenazando con desviar el cauce del agua que abastece a la población.
2: Esto es profundo, es un canal y puede afectar el pueblito. Estamos a escasos, no sé, 500 metros del pueblo, a donde se dirige también la fisura. El jueves, que llovió, granizó, no sé, se abre la tierra y obviamente pues por ahí se filtró todo el agua.
1: La preocupación no es infundada. Para los ejidatarios de mayor antigüedad, este evento es un recordatorio de una fractura mucho mayor que ocurrió hace más de 7 décadas.
3: Platican los antiguos, ¿verdad? Se abrió una grieta, pero muy ancha. Partía de aquella sierra hacia la Sierra del Porvenir, pero dicen que eran como 2 metros de ancho. Pues yo creo que aquí, como se dice, Tierras Prietas, en realidad es muy agrietosa, ¿verdad? Esa tierra. Y quizás lo poquito que nos ha llovido, pues a lo mejor, ¿verdad?, algún asentamiento.
1: Aunque personal de Protección Civil y bomberos ha acudido al sitio para monitorear el área, los habitantes discrepan sobre la magnitud del riesgo y la profundidad real de la falla.
2: Aquí son más de 14, 16 metros en las fisuras más delgaditas, que son las más profundas, las más anchas. Quiero imaginarme que fue donde se tomó de las paredes y por eso es menos profundidad.
4: ¿Hay algún riesgo para la población?
2: Totalmente, porque va en esa dirección y es aguas abajo. A final del día es la parte más baja. Somos el cañón que no tiene salida para ningún lado.
1: Ubicada a menos de 3 metros de un canal de riego fundamental para la zona, la grieta amenaza con desestabilizar el terreno y generar un hundimiento mayor. Ante la urgencia y el temor de quedar incomunicados, la comunidad ha decidido tomar acciones por su cuenta. Su prioridad es clara: evitar que el agua desborde o se pierda en las entrañas de la tierra, protegiendo así la vida y el sustento de los 72 habitantes de Tierras Prietas. Con Ortega a las 10, Magda Guardiola.
0: La tierra se sigue moviendo. Un sismo de magnitud 5.6 se produjo en la prefectura de Yamanashi, que limita con el distrito metropolitano de Tokio. Según la Agencia Meteorológica de Japón, el movimiento se registró a las 22 horas con 29 minutos, hora local. Las autoridades no emitieron alerta de tsunami, mientras otro sismo de magnitud 6.5 se registró al sur de Filipinas, informó el Servicio Geológico de Estados Unidos. Esto menos de 3 semanas después de que un fuerte sismo en la misma zona dejó más de 80 personas muertas. De este lado del mundo, con equipos pesados o con sus propias manos, rescatistas y voluntarios buscan este viernes a sobrevivientes del doble terremoto en Venezuela, que causó oficialmente hasta ahora al menos 920 personas muertas y más de 3.000 personas heridas. Jorge Rodríguez, presidente de la Asamblea Nacional, y Tom Fletcher, jefe de ayuda humanitaria de la ONU, informaron que hay más de 50.000 desaparecidos. Equipos internacionales de búsqueda y rescate de al menos 17 países se están movilizando para ayudar, anunció este viernes la ONU. Rescatistas de El Salvador y de México ya aterrizaron en Caracas. Medios venezolanos informaron que la llegada de equipos e insumos procedentes de Chile y Suiza ya está ya listas. Y las tareas de rescate avanzan lentamente y hay cuerpos aún visibles bajo los escombros. Starlink, la empresa de internet satelital de Elon Musk, anunció que ofreció servicio gratuito en las zonas afectadas por los terremotos en Venezuela. El objetivo es facilitar las comunicaciones durante las labores de rescate y la atención de la emergencia. La compañía informó que brindará servicio gratuito hasta el próximo 25 de julio para clientes nuevos y actuales. Estados Unidos suspendió por 4 meses algunas sanciones económicas contra Venezuela para facilitar las operaciones de rescate y el ingreso de ayuda humanitaria. La medida anunciada por el Departamento del Tesoro autoriza las transacciones necesarias para las labores de socorro hasta el 23 de octubre. La presidenta Sheinbaum tuvo una llamada telefónica con Delcy Rodríguez, presidenta encargada de Venezuela. Sheinbaum explicó que durante la conversación externó sus condolencias por las víctimas. Además, dijo que México ya despliega ayuda humanitaria en las zonas afectadas. En la mañanera, la presidenta explicó que a través del agrupamiento Yumare de la Defensa Nacional envió ya esta ayuda que tanto se necesita.
5: Y fueron recibidos ayer por la noche por autoridades de Venezuela. Iniciaron la descarga, son 3 aviones. Y hoy en la mañana, muy temprano, ya iniciaron las labores de rescate, ya les asignaron un área y están en las labores de rescate.
0: Agradezco su tiempo, por lo cual seré breve, porque sé que están sumamente ocupados en sus labores. A Cristian Torres, subdirector regional para las Américas de la Federación Internacional de la Cruz Roja, vocero de la Federación además Internacional de la Cruz Roja y de la Media Luna Roja para las Américas. Gracias, Cristian, por la comunicación y lamentamos profundamente desde nuestro país lo que está pasando allá en Venezuela. Y cuéntanos, por favor, cuál es la situación ahorita de apoyo para quienes tanto lo necesitan.
6: Muchas gracias por el espacio y recalcar que la situación en Venezuela es bastante difícil, como todos han podido ver en las últimas horas, luego de recibir 2 terremotos en menos de 1 minuto con una magnitud mayor a 7, es realmente devastador. La Cruz Roja venezolana ha estado desplegando sus equipos de respuesta, de evaluación también, y atención a las personas afectadas desde el primer minuto, y han trabajado sin descanso con sus voluntarios para poder primero enfocarse en el apoyo, en la búsqueda y rescate de personas en los edificios colapsados. Hay una gran cantidad de edificios colapsados, eso se pudo evidenciar desde el primer momento. Equipos de evaluación salieron de inmediato hacia el sector de La Guaira, donde se reportaban los mayores impactos, y cuando pudieron hacer la primera evaluación, regresaron con las noticias de primera mano, en la cual pudieron dar fe de toda la devastación que se pudo observar de los edificios colapsados. Esto ha llevado a priorizar, como insisto, la búsqueda y rescate. En este aspecto, al mismo tiempo, la Federación Internacional de la Cruz Roja aprobó en pocas horas una primera colocación de 2 millones de francos suizos para poder habilitar los primeros procesos de respuesta ante esta emergencia. Al mismo tiempo, luego de poder concentrar mayor cantidad de información respecto a los daños, también la Federación Internacional ha lanzado un llamamiento de emergencia por 50 millones de francos suizos para poder atender a más de 300.000 personas afectadas en Venezuela. Esto va a incluir labores específicas en albergues, en entrega de bienes de asistencia humanitaria a la población. También tenemos una modalidad de entrega de efectivo para que la gente afectada pueda recuperarse de manera adecuada, y también estrategias para la provisión de agua segura, entre muchas más actividades que están enmarcadas dentro de este llamamiento de emergencia.
0: ¿Cómo ha sido la coordinación de Cruz Roja, Cristian, con las Cruz Rojas de otros países, particularmente de América Latina, que somos quienes estamos más cerca y que además muchos de nuestros países sabemos lo que es esta solidaridad ante este tipo de desastres naturales?
6: La primera acción que quisiera recalcar es las estrategias y las acciones con respecto al restablecimiento del contacto familiar. Como ustedes saben muy bien, la diáspora venezolana en América Latina es bastante grande, por lo cual la gente está muy preocupada en sus países donde están ahora respecto a sus familiares en Venezuela. Por lo tanto, en Ecuador, Colombia, México, Costa Rica, Honduras, Argentina, Chile, Panamá, Paraguay y Uruguay, las Cruces Rojas de esos países están activadas con este mecanismo de restablecimiento de contacto familiar para que la gente que está viviendo, venezolana, que está viviendo en estos países, pueda acercarse a esa Cruz Roja y pueda solicitar información que estas Cruces Rojas se enlazan con la Cruz Roja venezolana, y ellos recogen información de las personas que han sobrevivido estos terremotos y logran hacer ese restablecimiento de las familias, debido a que obviamente en Venezuela, por el impacto de los terremotos, se han interrumpido las telecomunicaciones, lo cual hace muy difícil que puedan entablar el lazo con sus familiares que están en otros países. Este es un gran ejemplo de la movilización del movimiento de la Cruz Roja, pero también se están desplegando equipos de respuesta que están llegando ya. Mientras hablamos, ya han llegado algunos equipos de varios países de búsqueda y rescate de otras Cruces Rojas que están ya en Venezuela trabajando y de manera muy coordinada, primero obviamente con la Cruz Roja Venezolana, pero también con las autoridades locales y el resto de equipos de búsqueda y rescate internacionales que están en Venezuela.
0: Pues hacemos el llamado a nuestra audiencia y a todos los mexicanos a que se sumen a ayudar como sea posible, porque ya hay muchos centros de acopio en este país y muchas cuentas que se han dado a conocer para ayudarle al pueblo de Venezuela. Cristian, yo te agradezco muchísimo esta noche la comunicación y bueno, deseo de todo corazón que logren salvar la mayor cantidad de personas con vida en esto que es la primera emergencia y comunicar a las familias. Aquí hay una gran comunidad venezolana en México que seguramente pasa por esta angustia que tú ya mencionabas, y te lo digo con mucha emoción porque tengo varios amigos venezolanos a los que también manifiesto mi solidaridad. Gracias, Cristian Torres, subdirector regional para las Américas de la Federación Internacional de la Cruz Roja y de la Media Luna Roja para las Américas, y también vocero de esta institución. Gracias de verdad, nuestro abrazo y sol muy muy solidario, y buenas noches.
6: Buenas noches, muchas gracias.
7: Al finalizar la semana, el índice de precios y cotizaciones cerró a la baja 0.28% hacia las 67.226.01 unidades, siendo la perdedora Sigma Foods con 2.13%. El Foods y Viva cerró con pérdidas de 0.26% hacia las 1.348.65 unidades. Las exportaciones de México sumaron más de 69 mil millones de dólares en mayo, monto que mostró un avance de 25.4% frente al mismo periodo de 2025, informó el INEGI. Con el dato del quinto mes del año, las exportaciones sumaron 5 lapsos consecutivos al alza, aunque el dato más reciente observó un menor crecimiento respecto a abril. Donald Trump, presidente de Estados Unidos, amenazó con aplicar un arancel del 100% a los países europeos que establezcan impuestos sobre los servicios digitales prestados por empresas estadounidenses. La Unión Europea señaló que contestará de inmediato. La advertencia llega antes de que vence el plazo del 4 de julio, fijado por Trump para que la Unión Europea y Estados Unidos empiecen a aplicar un acuerdo comercial que limita la mayoría de los aranceles a las exportaciones de la Unión Europea al 15%. Los impuestos digitales quedaron fuera y siguen siendo una de las principales fuentes de fricción. En el mercado del petróleo, la mezcla mexicana pierde y queda en los $65.79 por barril. En el mercado internacional, los precios del crudo retrocedieron. El West Texas Intermediate queda en los $69.23 por barril, mientras el Brent en los $71.99 por barril. En Wall Street, los mercados finalizaron la semana a la baja. El Nasdaq retrocedió 0.24%. El Dow Jones 0.09% y el S&P 500 0.05%. Con Ortega a las 10, Eric Vilchis.
0: Abelardo de la Espriella, presidente electo de Colombia, anunció que una vez que asume el cargo ordenará una serie de acciones para poner mano de hierro contra el narcotráfico. En una entrevista, de la Espriella dijo que los cárteles mexicanos están en la mira y los declarará objetivos militares. En la mañanera, la presidenta Sheinbaum pidió al presidente electo que se encargue de su parte y afirmó que las diferencias ideológicas no deben provocar una ruptura en la coordinación entre ambos países para enfrentar justamente al crimen organizado.
5: Que cada quien se encargue de su parte. Colombia que se encargue de su parte. Y nosotros nos encargamos de nuestra parte. Porque las diferencias políticas que pueda haber entre un proyecto de nación y otro, en un país y otro, no deberían traducirse en asuntos de este tipo. Al revés, debería plantearse colaboración y cooperación.
0: La Organización de Naciones Unidas advirtió sobre un aumento sin precedentes de nuevas drogas sintéticas en el mundo. En su reporte anual, la ONU destacó que el mercado mundial de las drogas nunca había sido tan grande ni tan diverso. El número de consumidores aumentó más de 30% en la última década y la producción de cocaína está a niveles récord. Además, la oferta de drogas incrementó con 118 nuevas sustancias psicoactivas, algunas más potentes o peligrosas que las que ya conocemos. Según las estimaciones de la ONU, el consumo de drogas causará casi medio millón de muertes anuales en todo el planeta. Más adelante, el gobierno federal decreta home office y días sin clases el 30 de junio por el partido de la selección en la Ciudad de México. Y enseguida, Laura Ballesteros, diputada de Movimiento Ciudadano, habla sobre las licencias legislativas y de Morena y de sus aliados.
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1: Buenas noches. En pleno mundial, con México ya calificado y con 3 triunfos, algo inédito. Poca información además de eso, pero hay que mantener la atención sobre Ucrania, que está golpeando durísimo a Rusia con su dominio de la guerra de guerrillas del siglo XXI, los drones. En Hormuz lo mismo ha hecho Irán, pero hace pocas horas Estados Unidos volvió a golpear. Vamos a ver qué pasa con la tregua. En otro tema, la economía mexicana sigue dando datos de estancamiento, pero con un despegue espectacular de las exportaciones de manufacturas electrónicas. Quienes están en ese sector tienen que aprovecharlo. Ya veremos si eso no provoca un conflicto con Estados Unidos, porque al menos una parte de ese flujo es probablemente reetiquetado de productos asiáticos. Un último detalle. Una audiencia en el Senado de Estados Unidos hace 2 días, en donde se refrenda la preocupación por los cárteles mexicanos, su carácter terrorista, que llevaron al jefe de la DEA a reiterar ayer sus amenazas a nuestro país. Así que, con todo y el mundial, la vida sigue y no parece ir por buen camino.
0: Esta noche es un gusto saludar a Laura Ballesteros. Ella es secretaria de la Mesa Directiva de la Cámara de Diputados y diputada de Movimiento Ciudadano. Laura, ¿cómo estás? Buenas noches y gracias por tu tiempo este viernes.
2: Hola, Sofía, ¿cómo estás? Buenas noches para ti, todo tu auditorio. Qué gusto saludarles en un viernes, además, muy futbolero. Así que qué bueno hacernos un espacio para hablar de lo importante.
0: Claro que sí. No hay que dejar de hacerlo, por supuesto, Laura. Y a ver, una desbandada histórica de legisladores que buscan candidaturas o coordinaciones estatales, como lo están llamando los de Morena. ¿Cuál es el diagnóstico real de cómo afecta esto al trabajo de la Cámara? Empecemos primero con esa parte del trabajo legislativo.
2: Pues mira, son 30 legisladores de todo el Congreso que están pidiendo licencia. La gran mayoría del partido de Morena, seguidos por el Verde y el PT. Morena nos van a decir cosas como que qué bueno, porque van a estar pidiendo una licencia para dedicarse a una labor partidista, pero en realidad es un engaño, porque por un lado están pidiendo licencia, porque van a seguir involucrados en la vida política del Congreso, para irse a una elección. La gente no les votó para irse a una elección. Lo primero que diremos a la gente que está viendo esto, que los ve en las calles, es que les exija que cumplan con el mandato por el que les dieron. Y número dos, vengan a trabajar. Hemos reclamado durante meses que vengan a trabajar al Congreso, que desquiten el sueldo, que hagan una jornada laboral extendida, como millones de mexicanos sí lo hacen en el país, que trabajan 48 horas a la semana. Y no solo no lo hacen, no solamente no le botan las 40 horas a la gente, sino ahora se van a la chorcha de la campaña. Entonces, hay un trabajo legislativo muy rezagado. La mayor legisladora del país hoy en términos de datos y de números es la presidenta de la República. O sea, las iniciativas que se presentan son las que ella quiere y las que ella pone en la mesa, y los legisladores no están haciendo nada. Ojalá el Congreso, el Poder Legislativo, sirva para el equilibrio de poderes que la República necesita y que estos legisladores entiendan que se les votó para ir a hacer ese mandato y no irse de campaña. Una cosa que es muy importante, Sofía, el Congreso de la Unión no es una sucursal del partido de Morena. Y eso es lo que ellos tienen que entender, y en eso lo están convirtiendo.
0: A ver, y de Morena y de aliados, ¿no? Porque ahorita que decías quiénes son los que se han ido y de qué partidos, pues son Morena y sus aliados. A ver, y si hay, yo creo ya, Laura, una gran indignación, sí la hay, porque pues se van y siguen cobrando, ¿no? O hay suplentes, porque es licencia o cómo funciona, a ver, ¿cómo le hacen ahí?
2: Cuando hay licencia, hay suplentes, y es en lo que se está escudando Morena. O sea, Morena dice, bueno, hay una licencia, entonces ellos tienen a su suplente que va a hacer esas funciones. Pero la gente no votó por eso, la gente votó porque se cumplan las funciones del legislativo. Y lo más importante también es que el rezago que existe en el Congreso es enorme. Tenemos un 90% de iniciativas no dictaminadas, al menos en la Cámara de Diputados, y que también al mismo tiempo pues decimos, bueno, pues si ya se van a ir a la chorcha de la campaña, pues que no regresen. porque parece que el poder legislativo es el premio de consolación. Quiero buscar, no me dieron regreso. Quise ser gobernador, alcalde o lo que sea, no sucedió, entonces mejor me voy al legislativo. Entonces el poder legislativo se termina convirtiendo en el premio de consolación del sistema político mexicano, de un sistema que Morena prometió cambiar y no lo hizo. Y de nuevo, por eso el llamado desde hace mucho tiempo, vengan a trabajar diputados a la Cámara, porque eso es para lo cual les votaron. Y si no, entonces váyanse, que vengan los suplentes y no regresen más. El problema es que los suplentes van a ser los comodines para que estos diputados estén brincando de un puesto a otro.
0: Pues sí, Laura, y además, a ver, es que para tener claro, ¿le pagan al suplente o le pagan a los dos o ahí se arreglan?
2: Le pagan al suplente. Pero al final del día, pues, pueden tener siempre acuerdos entre ellos y no es permanente. En el momento en el que llega de nuevo el titular cobra las prebendas y cobra.

0: que hacer campaña, van a tener que imprimir documentos, van a tener que meterse a medios, van a tener que hacer espectaculares para poderse publicitar y todo eso está prohibido por la ley electoral. Entonces, claramente están violando las leyes de la campaña. Lo que hemos dicho en Movimiento Ciudadano son actos anticipados. Nosotros no vamos a caer en eso. El problema es que PRI, PAN, Verde, PT y Morena lo están haciendo. Violar la ley para ocupar el gobierno con ese pretexto, pues es decir que pues cuando llegues al gobierno la vas a violar igual.
1: A ver, Laurie, como nos dices, es una ilegalidad para las candidaturas. Y en el caso de la Cámara, ¿es ilegal también o es un vacío en el reglamento que se está aprovechando?
0: Es un vacío en el reglamento que se está aprovechando porque claramente está permitido. Lo ideal en algún momento era que pidieran licencia. Por eso siempre está este tipo de gaslighting que a Morena le gusta hacer con la población. Porque por un lado dice la gente, bueno, pues qué bueno que se van, ni modo que se queden estando en funciones y que sigan cobrando y que se vayan a una candidatura, que es lo que muchos hacían. Ahora dicen, bueno, qué bueno que se van, pero al final del día no están cumpliendo una función que les pidió la ciudadanía cumplir. Y entonces ahí es cuando estamos nosotros diciendo, bueno, pues entonces ya no regresen. Si no querían estar aquí, pues ¿para qué están? Y lo más importante, ¿cuántos cuadros en nuestro país no sueñan con representar a su comunidad? ¿Por qué dobletear?
1: Y Laura, a ver, recuérdanos, ¿ustedes ya hicieron una queja formal ante las autoridades electorales o la van a hacer una denuncia sobre lo que está sucediendo?
0: Nosotros como Movimiento Ciudadano tenemos dos convicciones. La primera, no vamos a violar la ley. Nos han preguntado si vamos a nombrar coordinadores, si vamos a hacer, porque ya lo hizo el PAN, ya lo hizo el PRI, ahora ya lo hizo Morena y Aliados. No lo vamos a hacer. Nosotros vamos a esperar los tiempos electorales como lo hicimos en la campaña presidencial, que en los momentos precisos presentamos candidato y crecimos el 500% porque la gente no es tonta y no se deja engañar. Y número dos, cuando veamos acreditadas las violaciones a la ley electoral, porque lo van a hacer, están violando la Constitución y están violando la LEGIPE, vamos a presentar las denuncias pertinentes en cada territorio de nuestro país. Lo más importante es que la gente sepa que lo que están haciendo es ilegal y que les reclamen que no están cumpliendo su periodo. Son 30, 30 legisladores entre diputados y senadores que han pedido licencia.
1: Pero todos ellos, estos 30 de Morena y aliados.
0: Todos de la Alianza de Morena por los tiempos que les marcó la presidenta de la República, como si estuviéramos en el PRI de los viejos tiempos de oro, ¿no? Donde la presidencia marca las reglas del legislativo.
1: Es decir, que lo que tanto han criticado y lo que dijeron que iban a cambiar es exactamente lo que están haciendo igual o peor todavía.
0: Pues lo que hemos establecido ya también desde hace mucho tiempo, además en todos los diálogos que mantenemos con la comunidad, es que no solamente son iguales en Morena, son peores y son los mismos. O sea, no cambia, Sofía, porque son los mismos. Vemos en la Ciudad de México las mismas caras, vemos en los estados de la República que van a contienda electoral en este año, en el año que entra, son los mismos. Es decir, pues nos atrevemos a decir que lo que está sucediendo con Morena es la cuarta transformación del PRI, porque vemos a las mismas caras de siempre, todo el tiempo, brincando de un puesto a otro.
1: ¿Y cuál es el llamado que han hecho ustedes desde la mesa directiva a la ética como legisladores? Porque como bien dices, al final quienes perdemos somos los ciudadanos y sobre todo aquellos que depositaron su confianza y votaron para que estos 30 diputados que hoy están con licencia estuvieran ahí representándolos.
0: Y que los 628 vayan a trabajar entre los 128 del Senado y los 500 de la Cámara de Diputados. Mira, en esta mesa directiva que está ya por terminar en manos de Kenia López Rabadán, la presidenta, que además le mandamos un saludo muy querido porque ha hecho un trabajo muy importante para mantener el equilibrio y la pluralidad en el Congreso. Primero, las sesiones que son virtuales. Las sesiones que son virtuales para votar reformas a leyes secundarias en nuestro país o incluso las sesiones que son en las comisiones, en la Cámara de Diputados siguen estando permitidas por Zoom legislativo. Cuando en el país, después de la pandemia, esto ya no volvió a suceder. Lo que hemos hecho desde entonces en los últimos meses con estos llamados de vengan a trabajar y dejen de estar cobrando sin trabajar, trabajen 48 horas a la semana como el pueblo de México lo hace. Hemos estado reduciendo el número de sesiones semipresenciales, tanto en comisiones como en el pleno, para que vengan a trabajar, al menos.

0: Los últimos 2 meses del trabajo legislativo han sido presenciales. Y número dos, tenemos que empezar a cambiar la normativa y es la propuesta de Movimiento Ciudadano para que dejen de estarse consecuentando las faltas. Hay más de 1.500, ¿cómo se llama? Hay más de 1.500 justificantes médicos que han metido legisladores a lo largo de este año y medio de trabajo legislativo para justificar sus ausencias. Eso estamos también trabajándolo para que ya no suceda. Imagínate qué trabajo de oro en donde cobras por no ir a trabajar, en donde puedes sesionar desde la playa para modificar la constitución, estando desde una cancha de pádel como Cuauhtémoc Blanco o en donde te decidas. Pero además, si te quieres ir a buscar otro trabajo, te van a pagar por hacerlo porque basta con pedir licencia. Eso es inaceptable, es una burla para la clase trabajadora mexicana y lo que decimos es, si aquí están, quédense y que los partidos cumplan. El Congreso no es una sucursal del oficialismo.
1: Diputada Ballesteros, seguiremos pendientes de lo que venga y sin duda lo más importante será buscar cambiar la ley o la normativa para que no se vuelva a repetir esta burla.
0: Y que la gente castigue con su voto en la urna, porque lo que está buscando esta gente es que los voten para otro puesto.
1: Y para concluir, a ver, diputado, usted traía la iniciativa de ayudar, de hacer una recaudación desde San Lázaro para esta tragedia que azota hoy a los venezolanos y que obviamente lamentamos profundamente. ¿Cómo van en ese sentido desde la Cámara de Diputados?
0: Pues mira, Venezuela para nosotros son pues sangre de nuestra sangre, son hermanos, no están solos. Les queremos decir desde aquí que México los va a acompañar siempre y que pues estos más de 1.000 personas que ya han sido pues cuantificadas como muertes, como decesos, pues nos duelen profundamente. Toda nuestra solidaridad y nuestro amor hacia allá. Que les vamos a ayudar, que tenemos que hacerlo como lo han hecho ellos con nosotros. Los topos están desde tempranas horas de la madrugada anterior, ya en Venezuela ayudando. Se movilizaron como siempre. Creo que la primera reflexión que hay que hacer sobre lo que está sucediendo en Venezuela es que con un gobierno inexistente, con instituciones tan debilitadas, con un intervencionismo tan burdo como el que sucedió, que además ha quedado en el limbo saber exactamente qué está pasando con ese gobierno. Esa es la situación en la que llega hoy un temblor de esta magnitud, dos temblores simultáneos, no fueron réplicas, fueron simultáneos 7.4, 7.2, que arrasaron con Caracas y con la zona costera. En esa circunstancia es la sociedad civil la que se está organizando, es la comunidad, son las personas, como sucedió en México en el 85, como sucedió en México en el 2017, en el 2022. Con esa debilidad institucional, son las personas y la comunidad las que sostienen en la adversidad. Lo que hemos hecho desde la Cámara de Diputados y lo propuse hoy en la mañana es que hubiera un centro de acopio de manera inmediata. Ya lo anunció Ricardo Monreal hace un par de horas. Estará habilitado a partir de las pues ya 7, 8 de la noche para que la gente vaya y pueda donar. Esto estará canalizándose a través del gobierno mexicano para que llegue a partir del domingo. Hay que apurarnos entre hoy y mañana. Está la Cruz Roja Internacional, están los topos, yo sigo insistiendo en los topos. Ahora lo más importante es rescatar a las personas que siguen bajo los escombros vivas. Y los topos son los principales especialistas en el mundo en hacer esto. Estaban buscando apoyo del gobierno nacional de México, no lo estaban encontrando a manos llenas, por eso creo que también hay que poner dinero ahí. Y no dejaría de reflexionar en la desconfianza que existe de muchos sectores de la comunidad venezolana libre al gobierno de Venezuela y las donaciones, ¿no? La embajada de Venezuela decía en México, solo hagan donativos a partir de nuestra embajada. Hemos escuchado las voces de la sociedad civil organizada de Venezuela diciendo, no es lo que nosotros buscamos, hay otras vías. Esto habla de una debilidad institucional, como ya lo hemos visto, un gobierno que no tiene credibilidad de su población. Por eso, de nuevo, Cruz Roja Internacional, los topos mexicanos, gobierno mexicano, creo que podemos hacer una diferencia.
1: Pues que así sea, yo te agradezco mucho tu tiempo esta noche, Laura Ballesteros, diputada por Movimiento Ciudadano, además secretaria de la mesa directiva en el Congreso de San Lázaro, y seguiremos pendientes del trabajo que hacen en contra de esto que está pasando con la desbandada de legisladores y también invitando a los mexicanos que somos muy solidarios a que vayan a donar a las instalaciones del Congreso para ayudar a Venezuela. Gracias, Laura, muy buenas noches y feliz fin de semana.
0: Sofía, muchas gracias. Muy buenas noches.
1: Buenas noches, Laura. Y mire, enseguida el Pato Merlín ya es marca registrada.
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8: La Comisión Anticorrupción del Congreso de Nuevo León abrió la etapa de investigación y diligencias correspondiente al juicio político en contra del gobernador Samuel García. La presidenta Claudia Sheinbaum confirmó que el general Óscar Lozano Águila dejó la dirección general del Tren Maya. En la mañanera, Sheinbaum aclaró que este tipo de cambios son normales y se realizan de manera periódica. Claudia Curiel, secretaria de Cultura, aseguró que no hubo violaciones a la ley por la renta del Castillo de Chapultepec al organismo rector del fútbol para una cena de gala. El Pato Merlín ya es marca registrada en México, por lo que solo sus dueños podrán utilizar ese nombre. La Secretaría de Economía y el Instituto Mexicano de la Propiedad Industrial otorgaron el registro de marca a su propietaria, Carla Ivette Gómez López. El gobierno federal emitió un decreto para la implementación de Home Office el próximo martes 30 de junio por el partido de la selección mexicana en los 16avos de final de la Copa 2026. El alto comisionado de las Naciones Unidas para los Derechos Humanos instó a Estados Unidos a abrir investigaciones independientes sobre las muertes ocurridas en los centros de detención de ICE. La presidenta Sheinbaum hizo un llamado a la no discriminación y sí a la inclusión a un día de que se lleve a cabo en la Ciudad de México y otros estados del país la Marcha del Orgullo LGBT. Estados Unidos atacó objetivos militares de Irán en respuesta a una presunta agresión contra un buque mercante con bandera de Singapur que transitaba por el estrecho de Hormuz. Israel y Líbano alcanzaron un acuerdo marco para un retiro limitado de las fuerzas de defensa de Israel del sur de Líbano y se espera que el proceso de firma se lleve a cabo pronto. Un avión pequeño se estrelló contra el China Sun, el edificio más alto de Pekín. Las autoridades chinas no han informado de víctimas ni han ofrecido una versión oficial sobre el incidente. Con Ortega a las 10, Tamara Moreno.
1: En Oaxaca, el estadio Yuvá abrió sus puertas como un proyecto que busca crear comunidad y celebrar la identidad cultural de Oaxaca desde el deporte. Es Mari Carmen Aguilar Rangoy quien nos explica y nos comparte.
9: En Oaxaca, el béisbol ya tiene nuevo templo. Se trata del Estadio Yuvá, un recinto cuyo nombre en lengua mixteca significa juego de pelota. Una referencia que enlaza el presente deportivo con la memoria ancestral de Mesoamérica. Una fiesta de arte comienza desde la puerta que recibe al visitante.
10: Que esta puerta que hizo otro artista que se llama Demián Flores, está increíble. Te sugiere. No lo ves directo. Lo que estás, mira, es una sugerencia. Se está invitando a entrar, pero poco a poco.
9: La propuesta arquitectónica retoma la estética de los textiles oaxaqueños, visible en la cubierta inspirada en un manto del Museo Textil de Oaxaca y en un diamante que evoca el bordado tradicional y las grecas de Mitla en sus techos y muros.
10: Dejas el corazón, el alma, te ha querido dejar lo mejor, porque de verdad Oaxaca merece lo mejor.
9: Y aunque el estadio ya funciona para los Juegos, la obra sigue en proceso para convertirse en un verdadero recinto artístico. Esa colección artística busca que cada recorrido por el recinto sea también una lectura de Oaxaca a través de sus artistas. La visión de Alfredo Harpelú y María Isabel Grañán Porrúa ha sido decisiva para que Yuvá no se limite a ser un estadio, sino un espacio que crea comunidad y visibiliza la estética tradicional de Oaxaca. Grañán Porrúa ha descrito el recinto como un lugar capaz de reunir deporte, arte, y ella misma continúa emocionándose en cada partido, disfrutando como todos los asistentes. Con Ortega a las 10, Mari Carmen Aguilar Arrangoy.
1: Gracias por acompañarme esta noche a informarse con nosotros. Yo le deseo que tenga un gran fin de semana, pero sobre todo siempre la mejor de las noches.
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11: ¿Sabes cómo afecta un trauma en tu vida? Te cuento de volada las áreas impactadas por los traumas. Yo soy Marion Cortina y estás escuchando Vox FM. Un trauma afecta diferentes áreas de una persona y puede generar problemas somáticos, que estos son incluyen dolores, inflamaciones, trastornos digestivos, problemas de apetito, problemas de sueño, problemas sexuales, impotencia, dolor en la vagina, adicción al sexo, parafilias, etc. Problemas cognitivos, suelen producirse dificultades en la concentración, capacidad de estudiar o de recordar. Problemas emocionales, dificultad para regularse emocionalmente en situaciones que no suponen un gran estrés. Dificultan mucho el desarrollo de actividades diarias muy básicas. Tras una situación de trauma psicológico, el cuerpo puede quedar sometido a un funcionamiento de supervivencia. Se prende el sistema nervioso y se desregula. Un sistema nervioso desregulado se siente como si no te puedes apagar. Tu descanso no es recuperador y te sientes cansado durante el día. Si tienes alguno de estos síntomas, ir a terapia puede ser buena idea para tratar los traumas. Hay varios terapeutas que trabajan pro bono con un descuento grande para atender a personas con todo tipo de presupuestos. Los puedes encontrar en línea como Fundación Anabello, Centro Mexicano Pro Bono, Sensitud, entre otros. Sígueme en redes sociales como arroba Marion Cortina.
3: 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La temperatura en Vox.
12: 16 grados.
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1: Señor 305 Armando Band con la princesa Belinda. Mami, yo no soy egoísta, la cosa es que yo sé lo que quiero. Yeah.

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1: James Clear parte de una poderosa pregunta para enseñarnos a vivir mejor en su éxito editorial Hábitos Atómicos. ¿Por qué es tan fácil caer en malas costumbres y tan complicado seguir las buenas? El autor brinda fantásticas ideas basadas en investigaciones científicas para revelar cómo transformar pequeñas acciones cotidianas. Editado por Paidós, Hábitos Atómicos pone al descubierto las fuerzas ocultas que moldean nuestro comportamiento, desde la mente hasta el entorno y la genética. Tras su lectura, el público dispondrá de un método sencillo para desarrollar un sistema que lo conducirá directo al éxito personal y laboral. Un manual indispensable.
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1: Reaccionar con firmeza ante una invasión a tu espacio personal es la mayor demostración de madurez e inteligencia emocional que existe. No hay necesidad de violencia inútil. En el caos de la ciudad o en los conflictos de oficina, una mirada directa y un límite corporal firme son herramientas semióticas suficientes para neutralizar cualquier falta de respeto o abuso imprevisto. Dejarte llevar por el impulso de decir la última palabra o amenazar solo escala los riesgos sin ofrecerte ninguna ganancia real. La higiene cognitiva te enseña a evaluar el entorno con cabeza fría, a defender tu dignidad con determinación y a retirarte en paz sabiendo que el control situacional se quedó de tu lado. Bien por ti.
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3: Spider Noir es la nueva serie de Prime Video en la que descubrimos un nuevo y diferente hombre araña, interpretado por Nicolas Cage. En la serie vemos que la araña que Nicolas Cage lleva dentro de él es algo tan fuerte que no lo deja balancearse entre edificios en paz, por lo que se dedica a salvar el mundo a su manera, siendo detective pero sin usar sus poderes. Pero todo superhéroe necesita buenos amigos que lo lleven por el camino correcto y lo animen a usar sus poderes con responsabilidad. Ese será el rol de Robbie, interpretado por Lamorne Morris. Spider-Noir además tiene un atractivo único. La puedes ver tanto a color como a blanco y negro con todo el rollo del cine noir.
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1: Si tienes una herida paterna o una herida materna, se puede hacer algo al respecto. Te cuento de volada qué acciones puedes empezar a tomar. Asociamos a la madre con un sentimiento de amor y aceptación incondicional. La madre es vista como un lugar de refugio cuando el mundo te lastima emocional o físicamente. El padre es visto como el protector, el proveedor de orientación y el que te apoya en tu salida al mundo. Si tuviste la herida paterna o la herida materna, puedes maternarte o paternarte. Y bueno, ¿y esto qué es? Es darte a ti mismo lo que te hubiera gustado que te dieran tus papás y volver a criar a tu niño interior. Puede florecer el dolor, la ira, la tristeza mientras lo haces, pero también florecerá el cuidado, la confianza, la seguridad, la aceptación, el apapacho que no recibiste y ahora lo que te das por ti mismo. Hay tres cosas que puedes empezar a hacer por ti mismo desde ya. 1. Amarte a ti mismo de la manera que tu padre o tu madre no fueron capaces de hacerlo. 2. Ser amable contigo mismo mientras avanzas en tu vida. 3. Ser amoroso contigo mismo en momentos de incertidumbre o cuando cometas errores. 4. Perdonar al padre o a la madre. Muchas veces las heridas de ellos vienen desde sus propias heridas. Y 5. Honrar lo que sí te dieron. Honrar y agradecer lo que sí hubo. La herida del padre o de la madre no es culpa tuya. Sígueme en redes sociales como @MarionCortina.
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1: Chuck Palahniuk nos entrega una de las obras más originales y provocadoras de las letras contemporáneas con El Club de la Pelea. Con motivo del 25º aniversario de este clásico underground, Random House relanza la icónica historia donde la primera regla es no hablar de El Club de la Pelea. Cada fin de semana, los oficinistas se quitan camisas para pelear, volviendo a sus despachos con un embriagador sentimiento de omnipotencia. Sin embargo, estas reuniones clandestinas son solo el comienzo del plan con el que el oscuro genio de Tyler Durden aspira a vengarse de una sociedad paralizada por el consumismo. El Club de la Pelea es un relato brutal.
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3: Spider Noir ya está en Prime Video para que la veas como prefieras, a color o en blanco y negro. Cuando el personaje de Spider Noir apareció en Spider-Man Un Nuevo Universo, doblada por Nicolas Cage, muchos nos preguntamos si íbamos a tener más de este personaje, cosa que afortunadamente sí pasó. Y créeme que lo que sucede en esta serie de 8 episodios te volará la cabeza. Ubicada en los años 30, Spider Noir nos lleva a la Nueva York de la Gran Depresión. Es una joya visual, mitad historia de superhéroe, mitad historia de detectives, con chispas de comedia que aligeran el peso dramático y villanos clásicos que identificamos de los cómics. Y sí, también está protagonizada por Nicolas Cage. Ya está disponible en Prime Video.
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0: 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En voz de arroba Anamaite M.
1: Utiliza tu memoria como un laboratorio de aprendizaje. A diferencia de las especies primitivas que solo reaccionan por reflejo ante el peligro, el cerebro humano posee la asombrosa capacidad evolutiva de repasar los eventos pasados buscando amenazas ocultas. Ese análisis que realizas tras un conflicto en la calle o un mal negocio no es pérdida de tiempo. Es tu lóbulo frontal corriendo una simulación virtual para aprender de la experiencia y anticipar los riesgos del futuro. Aprovecha este superpoder biológico para depurar tus reacciones sin caer en la angustia inútil. Asimila la lección que te dejó el día y prepárate para jugar en el siguiente tablero con mayor ventaja. Te lo ganaste.
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1: ¿Sabes cómo afecta un trauma en tu vida? Te cuento de volada las áreas impactadas por los traumas. Yo soy Marion Cortina y estás escuchando Vox FM. Un trauma afecta diferentes áreas de una persona y puede generar problemas somáticos, que estos son incluyen dolores, inflamaciones, trastornos digestivos, problemas de apetito, problemas de sueño, problemas sexuales, impotencia, dolor en la vagina, adicción al sexo, parafilias, etc. Problemas cognitivos, suelen producirse dificultades en la concentración, capacidad de estudiar o de recordar. Problemas emocionales, dificultad para regularse emocionalmente en situaciones que no suponen un gran estrés. Dificultan mucho el desarrollo de actividades diarias muy básicas. Tras una situación de trauma psicológico, el cuerpo puede quedar sometido a un funcionamiento de supervivencia. Se prende el sistema nervioso y se desregula. Un sistema nervioso desregulado se siente como si no te puedes apagar. Tu descanso no es recuperador y te sientes cansado durante el día. Si tienes alguno de estos síntomas, ir a terapia puede ser buena idea para tratar los traumas. Hay varios terapeutas que trabajan pro bono con un descuento grande para atender a personas con todo tipo de presupuestos. Los puedes encontrar en línea como Fundación Anabello, Centro Mexicano Pro Bono, Sensitud, entre otros. Sígueme en redes sociales como arroba Marion Cortina.
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1: James Clear parte de una poderosa pregunta para enseñarnos a vivir mejor en su éxito editorial Hábitos Atómicos. ¿Por qué es tan fácil caer en malas costumbres y tan complicado seguir las buenas? El autor brinda fantásticas ideas basadas en investigaciones científicas para revelar cómo transformar pequeñas acciones cotidianas. Editado por Paidós, Hábitos Atómicos pone al descubierto las fuerzas ocultas que moldean nuestro comportamiento, desde la mente hasta el entorno y la genética. Tras su lectura, el público dispondrá de un método sencillo para desarrollar un sistema que lo conducirá directo al éxito personal y laboral. Un manual indispensable.
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0: ¿Cómo cuidarte? En voz de arroba Ana Maite M.
1: Reaccionar con firmeza ante una invasión a tu espacio personal es la mayor demostración de madurez e inteligencia emocional que existe. No hay necesidad de violencia inútil. En el caos de la ciudad o en los conflictos de oficina, una mirada directa y un límite corporal firme son herramientas semióticas suficientes para neutralizar cualquier falta de respeto o abuso imprevisto. Dejarte llevar por el impulso de decir la última palabra o amenazar solo escala los riesgos sin ofrecerte ninguna ganancia real. La higiene cognitiva te enseña a evaluar el entorno con cabeza fría, a defender tu dignidad con determinación y a retirarte en paz sabiendo que el control situacional se quedó de tu lado. Bien por ti.
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2: Spider-Noir es la nueva serie de Prime Video en la que descubrimos un nuevo y diferente hombre araña, interpretado por Nicolas Cage. En la serie vemos que la araña que Nicolas Cage lleva dentro de él es algo tan fuerte que no lo deja balancearse entre edificios en paz, por lo que se dedica a salvar el mundo a su manera, siendo detective pero sin usar sus poderes. Pero todo superhéroe necesita buenos amigos que lo lleven por el camino correcto y lo animen a usar sus poderes con responsabilidad. Ese será el rol de Robbie, interpretado por Lamour Morris. Spider-Noir además tiene un atractivo único. La puedes ver tanto a color como a blanco y negro con todo el rollo del cine noir.
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1: Si tienes una herida paterna o una herida materna, se puede hacer algo al respecto. Te cuento de volada qué acciones puedes empezar a tomar. Asociamos a la madre con un sentimiento de amor y aceptación incondicional. La madre es vista como un lugar de refugio cuando el mundo te lastima emocional o físicamente. El padre es visto como el protector, el proveedor de orientación y el que te apoya en tu salida al mundo. Si tuviste la herida paterna o la herida materna, puedes maternarte o paternarte. Y bueno, ¿y esto qué es? Es darte a ti mismo lo que te hubiera gustado que te dieran tus papás y volver a criar a tu niño interior. Puede florecer el dolor, la ira, la tristeza mientras lo haces, pero también florecerá el cuidado, la confianza, la seguridad, la aceptación, el apapacho que no recibiste y ahora lo que te das por ti mismo. Hay tres cosas que puedes empezar a hacer por ti mismo desde ya. 1. Amarte a ti mismo de la manera que tu padre o tu madre no fueron capaces de hacerlo. 2. Ser amable contigo mismo mientras avanzas en tu vida. 3. Ser amoroso contigo mismo en momentos de incertidumbre o cuando cometas errores. 4. Perdonar al padre o a la madre. Muchas veces las heridas de ellos vienen desde sus propias heridas. Y 5. Honrar lo que sí te dieron. Honrar y agradecer lo que sí hubo. La herida del padre o de la madre no es culpa tuya. Sígueme en redes sociales como @MarionCortina.
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1: Chuck Palahniuk nos entrega una de las obras más originales y provocadoras de las letras contemporáneas con El Club de la Pelea. Con motivo del 25º aniversario de este clásico underground, Random House relanza la icónica historia donde la primera regla es no hablar de El Club de la Pelea. Cada fin de semana, los oficinistas se quitan camisas para pelear, volviendo a sus despachos con un embriagador sentimiento de omnipotencia. Sin embargo, estas reuniones clandestinas son solo el comienzo del plan con el que el oscuro genio de Tyler Durden aspira a vengarse de una sociedad paralizada por el consumismo. El Club de la Pelea es un relato brutal.
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3: Spider Noir ya está en Prime Video para que la veas como prefieras, a color o en blanco y negro. Cuando el personaje de Spider Noir apareció en Spider-Man Un Nuevo Universo, doblada por Nicolas Cage, muchos nos preguntamos si íbamos a tener más de este personaje, cosa que afortunadamente sí pasó. Y créeme que lo que sucede en esta serie de 8 episodios te volará la cabeza. Ubicada en los años 30, Spider Noir nos lleva a la Nueva York de la Gran Depresión. Es una joya visual, mitad historia de superhéroe, mitad historia de detectives, con chispas de comedia que aligeran el peso dramático y villanos clásicos que identificamos de los cómics. Y sí, también está protagonizada por Nicolas Cage. Ya está disponible en Prime Video.
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1: Lanzada en 1996, esta poderosa balada forma parte del álbum Tragic Kingdom y es una de las canciones más icónicas de la banda liderada por Gwen Stefani.

Con su mezcla de ska y pop rock, la canción habla sobre el dolor de una ruptura y su interpretación emocional conectó profundamente con el público mexicano. En nuestro país, Don't Speak no solo dominó las listas de popularidad, sino que también se convirtió en un clásico en las estaciones de radio y en las fiestas de la época. Su impacto fue tal que consolidó a No Doubt como una de las bandas más queridas de aquella década.

0: cómo cuidarte. En voz de arroba Anamaite M.
1: Utiliza tu memoria como un laboratorio de aprendizaje. A diferencia de las especies primitivas que solo reaccionan por reflejo ante el peligro, el cerebro humano posee la asombrosa capacidad evolutiva de repasar los eventos pasados buscando amenazas ocultas. Ese análisis que realizas tras un conflicto en la calle o un mal negocio no es pérdida de tiempo. Es tu lóbulo frontal corriendo una simulación virtual para aprender de la experiencia y anticipar los riesgos del futuro. Aprovecha este superpoder biológico para depurar tus reacciones sin caer en la angustia inútil. Asimila la lección que te dejó el día y prepárate para jugar en el siguiente tablero con mayor ventaja. Te lo ganaste.
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0: Este hit de 1992 dominó las listas de Europa, especialmente en el Reino Unido y Alemania, convirtiéndose en un himno de la música dance. Con su mezcla de ritmos electrónicos y una letra pegajosa, logró que nadie se quedara quieto en la pista. Este clásico noventero no solo hizo historia en los clubes, sino que también fue pionero en el Eurodance, un género que se popularizó en todo el continente. Es por ello que forma parte de los Radio Hits de Vox.

0: Conoce más de ti con arroba Marion Cortina.
1: ¿Sabes cómo afecta un trauma en tu vida? Te cuento de volada las áreas impactadas por los traumas. Yo soy Marion Cortina y estás escuchando Vox FM. Un trauma afecta diferentes áreas de una persona y puede generar problemas somáticos, que estos son incluyen dolores, inflamaciones, trastornos digestivos, problemas de apetito, problemas de sueño, problemas sexuales, impotencia, dolor en la vagina, adicción al sexo, parafilias, etc. Problemas cognitivos suelen producirse dificultades en la concentración, capacidad de estudiar o de recordar. Problemas emocionales, dificultad para regularse emocionalmente en situaciones que no suponen un gran estrés. Dificultan mucho el desarrollo de actividades diarias muy básicas. Tras una situación de trauma psicológico, el cuerpo puede quedar sometido a un funcionamiento de supervivencia. Se prende el sistema nervioso y se desregula. Un sistema nervioso desregulado se siente como si no te puedes apagar. Tu descanso no es recuperador y te sientes cansado durante el día. Si tienes alguno de estos síntomas, ir a terapia puede ser buena idea para tratar los traumas. Hay varios terapeutas que trabajan pro bono con un descuento grande para atender a personas con todo tipo de presupuestos. Los puedes encontrar en línea como Fundación Anabello, Centro Mexicano Pro Bono, Sensitud, entre otros. Sígueme en redes sociales como arroba Marion Cortina.
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2: Esta canción instrumental de 1996 fue un éxito rotundo en Europa, liderando las listas en países como Italia, Suiza y el Reino Unido.

0: Su mezcla de trance y melodía emotiva marcó un antes y un después en la música electrónica de los 90.
1: ¡Fui al Festival Bar, Che y grande Robert Miles!
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0: ¿Cómo cuidarte? En voz de arroba Ana Maite M.
1: Reaccionar con firmeza ante una invasión a tu espacio personal es la mayor demostración de madurez e inteligencia emocional que existe. No hay necesidad de violencia inútil. En el caos de la ciudad o en los conflictos de oficina, una mirada directa y un límite corporal firme son herramientas semióticas suficientes para neutralizar cualquier falta de respeto o abuso imprevisto. Dejarte llevar por el impulso de decir la última palabra o amenazar solo escala los riesgos sin ofrecerte ninguna ganancia real. La higiene cognitiva te enseña a evaluar el entorno con cabeza fría, a defender tu dignidad con determinación y a retirarte en paz sabiendo que el control situacional se quedó de tu lado. Bien por ti.
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2: Lanzada en 1997, esta canción fue un éxito global que puso a los hermanos Hanson en el mapa musical.
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2: Con un ritmo muy pegajoso, una letra que habla sobre valorar las relaciones importantes de la vida. Bop llegó al número uno en más de 20 países y México no fue la excepción. Venía incluida en el álbum Middle of Nowhere y es uno de esos temas que, solo escuchar los primeros segundos nos transporta de inmediato a la década, sí, gloriosa década de los 90.

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1: James Clear parte de una poderosa pregunta para enseñarnos a vivir mejor en su éxito editorial Hábitos Atómicos. ¿Por qué es tan fácil caer en malas costumbres y tan complicado seguir las buenas? El autor brinda fantásticas ideas basadas en investigaciones científicas para revelar cómo transformar pequeñas acciones cotidianas. Editado por Paidós, Hábitos Atómicos pone al descubierto las fuerzas ocultas que moldean nuestro comportamiento, desde la mente hasta el entorno y la genética. Tras su lectura, el público dispondrá de un método sencillo para desarrollar un sistema que lo conducirá directo al éxito personal y laboral. Un manual indispensable.
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2: Lanzada en 1985, esta canción es una de las más icónicas de los 80, con su mezcla perfecta de sintetizadores y una melodía pegajosa que sigue siendo irresistible. Y no podemos olvidar ese video musical animado que rompió todos los moldes. Con su característico falsete, Morten Harket nos llevó a lo más alto de las listas y el mundo se rindió a sus pies. Sin duda, Take On Me nos transporta directo a esa época dorada de la música pop con energía vibrante y muchas ganas de bailar.

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1: Si tienes una herida paterna o una herida materna, se puede hacer algo al respecto. Te cuento de volada qué acciones puedes empezar a tomar. Asociamos a la madre con un sentimiento de amor y aceptación incondicional. La madre es vista como un lugar de refugio cuando el mundo te lastima emocional o físicamente. El padre es visto como el protector, el proveedor de orientación y el que te apoya en tu salida al mundo. Si tuviste la herida paterna o la herida materna, puedes maternarte o paternarte. Y bueno, ¿y esto qué es? Es darte a ti mismo lo que te hubiera gustado que te dieran tus papás y volver a criar a tu niño interior. Puede florecer el dolor, la ira, la tristeza mientras lo haces, pero también florecerá el cuidado, la confianza, la seguridad, la aceptación, el apapacho que no recibiste y ahora lo que te das por ti mismo. Hay tres cosas que puedes empezar a hacer por ti mismo desde ya. 1. Amarte a ti mismo de la manera que tu padre o tu madre no fueron capaces de hacerlo. 2. Ser amable contigo mismo mientras avanzas en tu vida. 3. Ser amoroso contigo mismo en momentos de incertidumbre o cuando cometas errores. 4. Perdonar al padre o a la madre. Muchas veces las heridas de ellos vienen desde sus propias heridas. Y 5. Honrar lo que sí te dieron. Honrar y agradecer lo que sí hubo. La herida del padre o de la madre no es culpa tuya. Sígueme en redes sociales como @MarionCortina.
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2: Lanzada en 1994 como parte del álbum Big Bang, esta canción se convirtió rápidamente en un himno del rock en español.
3: Claro, esta canción la conozco. ¿Cómo no? Esto se ha oído mucho. ¡Ah! Enanitos verdes, estos son.
2: Con una melodía sencilla pero poderosa y una letra que habla de resignación y dolor, Lamento Boliviano conquistó a México y toda América Latina. Es de esos temas que con solo escucharlos te hacen cantar a todo pulmón.
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2: En México fue un éxito rotundo en la radio y sigue siendo una de las canciones más coreadas en conciertos y también en reuniones. Enanitos Verdes forma parte de los radio hits de

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2: Spider Noir es la nueva serie de Prime Video en la que descubrimos un nuevo y diferente hombre araña, interpretado por Nicolas Cage. En la serie vemos que la araña que Nicolas Cage lleva dentro de él es algo tan fuerte que no lo deja balancearse entre edificios en paz, por lo que se dedica a salvar el mundo a su manera, siendo detective pero sin usar sus poderes. Pero todo superhéroe necesita buenos amigos que lo lleven por el camino correcto y lo animen a usar sus poderes con responsabilidad. Ese será el rol de Robbie, interpretado por Lamorne Morris. Spider-Noir además tiene un atractivo único. La puedes ver tanto a color como a blanco y negro con todo el rollo del cine noir.
3: The people could use a hero. Is the point? Is the best show in town.
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2: Este himno de la música dance de 1993 arrasó en los charts europeos, especialmente en Alemania, Suecia y el Reino Unido. Con su inconfundible ritmo Eurodance y una voz cargada de energía, What is Love se convirtió en una de las canciones más emblemáticas, de verdad, más emblemáticas de los 90. Aún hoy, más de 30 años después, sigue siendo un clásico en fiestas y clubes en todo el mundo. 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Es por ello que forma parte de los Radio Hits de Vox. 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
1: Chuck Palahniuk nos entrega una de las obras más originales y provocadoras de las letras contemporáneas con El Club de la Pelea. Con motivo del 25º aniversario de este clásico underground, Random House relanza la icónica historia donde la primera regla es no hablar de El Club de la Pelea. Cada fin de semana, los oficinistas se quitan camisas para pelear, volviendo a sus despachos con un embriagador sentimiento de omnipotencia. Sin embargo, estas reuniones clandestinas son solo el comienzo del plan con el que el oscuro genio de Tyler Durden aspira a vengarse de una sociedad paralizada por el consumismo. El Club de la Pelea es un relato brutal.
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2: Esta canción se lanzó en 1993 como parte de su álbum debut Everybody Else Is Doing It So Why Can't We. Fue el primer gran éxito internacional de la banda, alcanzando los primeros lugares en listas de Estados Unidos y Europa. Con su distintiva mezcla de rock y letras emotivas, Linger marcó el inicio de una carrera brillante para los irlandeses. Desafortunadamente, hoy descansa en paz Dolores O'Riordan. Es por eso que The Cranberries forma parte de los Radio Hits de Vox.

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1: Spider Noir ya está en Prime Video para que la veas como prefieras, a color o en blanco y negro. Cuando el personaje de Spider Noir apareció en Spider-Man Un Nuevo Universo, doblada por Nicolas Cage, muchos nos preguntamos si íbamos a tener más de este personaje, cosa que afortunadamente sí pasó. Y créeme que lo que sucede en esta serie de 8 episodios te volará la cabeza. Ubicada en los años 30, Spider-Noir nos lleva a la Nueva York de la Gran Depresión. Es una joya visual, mitad historia de superhéroe, mitad historia de detectives, con chispas de comedia que aligeran el peso dramático y villanos clásicos que identificamos de los cómics. Y sí, también está protagonizada por Nicolas Cage. Ya está disponible en Prime Video.
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18: ¿Alguna vez te has preguntado por qué a las 10 de la noche tu cuerpo ya pide almohada?
19: Aunque tu mente todavía quiera ver un capítulo más de tu serie favorita.
18: ¿O por qué te da hambre más o menos a la misma hora, como si alguien dentro de ti llevara un horario escondido? Pues resulta que sí. Dentro de ti hay un reloj. No tiene manecillas ni hace ruido, pero lleva millones de años dando la hora.
19: Se llama reloj circadiano.
18: Y trabaja siguiendo ciclos de 24 horas, justo como el giro de la Tierra. Gracias a él, tu cuerpo sabe cuándo despertar, cuándo comer y cuándo apagar las luces para dormir. Este reloj vive en una pequeña región del cerebro llamada núcleo supraquiasmático, un conjunto de unas 20.000 neuronas, pequeñito, del tamaño de un grano de arroz, pero poderoso como el director de una orquesta. Recibe la luz que captan nuestros ojos y con esa información le avisa al resto del cuerpo. ¡Es de día! ¡A moverse!
19: O ya oscureció, es hora de reparar tejidos y ahorrar energía.
18: Imagínate, los reptiles tienen en la cabeza algo que los científicos llaman el tercer ojo, un órgano que detecta directamente la luz del sol y les dice cuándo moverse y cuándo quedarse quietos. Nosotros no tenemos ese tercer ojo, pero nuestros ojos hacen el mismo trabajo. Le envían señales de luz y oscuridad al cerebro. Y cuando anochece, una hormona llamada melatonina empieza a inundar nuestro cuerpo, como un arrullo químico que nos prepara para soñar. Mientras dormimos, otra hormona toma el turno de madrugada, el cortisol. Va hacia nuestros depósitos de grasa, libera glucosa y prepara al cuerpo para que cuando suene el despertador o entre el primer rayo de sol por la ventana, tengamos la energía lista para arrancar el día. Pero ojo, este reloj tan fino se puede descomponer. Trabajar de noche, desvelarte con el celular a las 2 de la mañana o saltarte horas de sueño es como meterle arena a un reloj suizo. Cuando nuestros ritmos circadianos se alteran, el cuerpo lo cobra caro. Obesidad, diabetes, depresión e incluso estados psicóticos pueden aparecer. Y no solo nos afecta a nosotros. La luz artificial que invade la noche también altera los ciclos de reproducción de muchos animales. En 2017, tres científicos estadounidenses, Jeffrey Hall, Michael Rosbach y Michael Young, recibieron el Premio Nobel de Medicina por descubrir los llamados genes reloj, el manual de instrucciones que le dice a nuestras células cómo fabricar las proteínas que aceleran o frenan nuestro reloj interno. Así que esta noche, cuando sientas que los párpados te pesan y el cuerpo te pide cama, no le eches la culpa al cansancio nada más. Agradece a ese pequeño reloj escondido en tu cerebro que lleva toda tu vida cuidando de ti. En silencio, sin pilas, sin alarma. Solo con la luz del sol y la oscuridad de la noche. Con información del doctor Raúl Aguilar Roblero, del Instituto de Fisiología Celular de la UNAM. Un guión de Leonardo Santiago, con información del portal Ciencia UNAM. Les saluda Mónica Genis.
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0: cómo cuidarte. En voz de @AnaMaiteM.
1: Utiliza tu memoria como un laboratorio de aprendizaje. A diferencia de las especies primitivas que solo reaccionan por reflejo ante el peligro, el cerebro humano posee la asombrosa capacidad evolutiva de repasar los eventos pasados buscando amenazas ocultas. Ese análisis que realizas tras un conflicto en la calle o un mal negocio no es pérdida de tiempo. Es tu lóbulo frontal corriendo una simulación virtual para aprender de la experiencia y anticipar los riesgos del futuro. Aprovecha este superpoder biológico para depurar tus reacciones sin caer en la angustia inútil. Asimila la lección que te dejó el día y prepárate para jugar en el siguiente tablero con mayor ventaja. Te lo ganaste.
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2: Lanzada en el año 2000, esta canción marcó el inicio del nuevo milenio con energía y mucha actitud.
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2: Con un estribillo muy pegajoso, una coreografía memorable y un videoclip innovador, Bye Bye Bye se convirtió en un himno de despedida para toda una generación. Fue parte del álbum No Strings Attached, que rompió récords de ventas en su primera semana, consolidando a NSYNC como rivales directos de los Backstreet Boys en la cima del pop. Es por ello que NSYNC forma parte de los radio hits de Vox. Bye, bye.

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1: ¿Sabes cómo afecta un trauma en tu vida? Te cuento de volada las áreas impactadas por los traumas. Yo soy Marion Cortina y estás escuchando Vox FM. Un trauma afecta a diferentes áreas de una persona y puede generar problemas somáticos, que estos son incluyen dolores, inflamaciones, trastornos digestivos, problemas de apetito, problemas de sueño, problemas sexuales, impotencia, dolor en la vagina, adicción al sexo, parafilias, etc. Problemas cognitivos, suelen producirse dificultades en la concentración, capacidad de estudiar o de recordar. Problemas emocionales, dificultad para regularse emocionalmente en situaciones que no suponen un gran estrés. Dificultan mucho el desarrollo de actividades diarias muy básicas. Tras una situación de trauma psicológico, el cuerpo puede quedar sometido a un funcionamiento de supervivencia. Se prende el sistema nervioso y se desregula. Un sistema nervioso desregulado se siente como si no te puedes apagar. Tu descanso no es recuperador y te sientes cansado durante el día. Si tienes alguno de estos síntomas, ir a terapia puede ser buena idea para tratar los traumas. Hay varios terapeutas que trabajan pro bono con un descuento grande para atender a personas con todo tipo de presupuestos. Los puedes encontrar en línea como Fundación Anabello, Centro Mexicano Pro Bono, Sensitud, entre otros. Sígueme en redes sociales como arroba Marion Cortina.
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2: Lanzada en 1982 como parte del álbum Toto 4, esta canción se convirtió en un éxito internacional, alcanzando el número uno en la revista Billboard. Su mezcla de sintetizadores, armonías vocales y percusión creó una atmósfera sonora que sigue siendo icónica hasta hoy. La letra, inspirada en el amor y la fascinación por el continente africano, fue escrita por David Paich y Jeff Porcaro, quienes confesaron que nunca habían estado incluso en África, pero se dejaron llevar por su imaginación y referencias culturales. Es por eso que Toto forma parte de los radio hits de Vox.

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1: James Clear parte de una poderosa pregunta para enseñarnos a vivir mejor en su éxito editorial Hábitos Atómicos. ¿Por qué es tan fácil caer en malas costumbres y tan complicado seguir las buenas? El autor brinda fantásticas ideas basadas en investigaciones científicas para revelar cómo transformar pequeñas acciones cotidianas. Editado por Paidós, Hábitos Atómicos pone al descubierto las fuerzas ocultas que moldean nuestro comportamiento, desde la mente hasta el entorno y la genética. Tras su lectura, el público dispondrá de un método sencillo para desarrollar un sistema que lo conducirá directo al éxito personal y laboral. Un manual indispensable.
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2: Estrenada en 2008, Just Dance fue el primer single de Lady Gaga y rápidamente se convirtió en un hit. Con su contagioso ritmo disco y letras sobre disfrutar de la vida, la canción no solo encabezó las listas de varios países, sino que también marcó el comienzo de una era dorada para el pop y la música dance en la década. Sin duda es un clásico de las fiestas y sigue siendo popular en eventos y clubes, y también es consentida aquí. Es por ello que Lady Gaga y Just Dance forma parte de los Radio Hits de

0: 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En voz de arroba Ana Maite M.
1: Reaccionar con firmeza ante una invasión a tu espacio personal es la mayor demostración de madurez e inteligencia emocional que existe. No hay necesidad de violencia inútil. En el caos de la ciudad o en los conflictos de oficina, una mirada directa y un límite corporal firme son herramientas semióticas suficientes para neutralizar cualquier falta de respeto o abuso imprevisto. Dejarte llevar por el impulso de decir la última palabra o amenazar solo escala los riesgos sin ofrecerte ninguna ganancia real. La higiene cognitiva te enseña a evaluar el entorno con cabeza fría, a defender tu dignidad con determinación y a retirarte en paz sabiendo que el control situacional se quedó de tu lado. Bien por ti.
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2: Lanzada en 1991, esta canción marcó un antes y un después para la banda y se convirtió en un referente del rock alternativo. Con una mandolina como instrumento principal y una letra introspectiva, la canción exploró temas de deseo, frustración y espiritualidad de una manera única para la época.
3: You were just messing around with the mandolin.
4: Yeah, and I still don't play mandolin.
2: En México, Losing My Religion fue un éxito inmediato, sonando en estaciones de radio tanto alternativas como pop, conectando con una audiencia que buscaba algo diferente.
5: Oh, no, I said too much. I set it up.
2: El video musical, buenísimo, lleno de simbolismo religioso y visuales artísticos, un gran impacto, ayudando a consolidar a R.E.M. como una de las bandas más influyentes de la década de los 90. Es por ello que R.E.M. forma parte de los Radio Hits de Vox.

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3: Spider Noir es la nueva serie de Prime Video en la que descubrimos un nuevo y diferente hombre araña, interpretado por Nicolas Cage. En la serie vemos que la araña que Nicolas Cage lleva dentro de él es algo tan fuerte que no lo deja balancearse entre edificios en paz, por lo que se dedica a salvar el mundo a su manera, siendo detective pero sin usar sus poderes. Pero todo superhéroe necesita buenos amigos que lo lleven por el camino correcto y lo animen a usar sus poderes con responsabilidad. Ese será el rol de Robbie, interpretado por Lamorne Morris. Spider-Noir además tiene un atractivo único. La puedes ver tanto a color como a blanco y negro con todo el rollo del cine noir.
4: The people could use a hero. Is the point? Is the best show in town.
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2: Lanzada en 1981 como parte del álbum Voices, esta canción se convirtió en uno de los mayores éxitos del dúo, alcanzando el número uno en el Billboard Hot 100.
3: What happened with Kiss on My List? Kiss on My List was never intended to be on the record. That was a song that Daryl wrote with Jana Allen, who was Sarah's sister. And we played it. Daryl played it, might have played it for Tommy Mottola or someone, and everybody flipped out and said, "That's amazing. You guys got to cut this."
2: Su mezcla de melodías pop, un extraordinario bajo sutil y el característico toque de jazz rock hacen que esta sea una pieza inolvidable de la década de los 80. Es una canción que captura la esencia de lo relajado y sofisticado de este género.
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2: Con su éxito Kiss on My List, ayudó a consolidar a Hall & Oates como el dúo más exitoso de la era del rock pop. Es por ello que Daryl Hall y John Oates forman parte de los radio hits de

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1: Si tienes una herida paterna o una herida materna, se puede hacer algo al respecto. Te cuento de volada qué acciones puedes empezar a tomar. Asociamos a la madre con un sentimiento de amor y aceptación incondicional. La madre es vista como un lugar de refugio cuando el mundo te lastima emocional o físicamente. El padre es visto como el protector, el proveedor de orientación y el que te apoya en tu salida al mundo. Si tuviste la herida paterna o la herida materna, puedes maternarte o paternarte. Y bueno, ¿y esto qué es? Es darte a ti mismo lo que te hubiera gustado que te dieran tus papás y volver a criar a tu niño interior. Puede florecer el dolor, la ira, la tristeza mientras lo haces, pero también florecerá el cuidado, la confianza, la seguridad, la aceptación, el apapacho que no recibiste y ahora lo que te das por ti mismo. Hay tres cosas que puedes empezar a hacer por ti mismo desde ya. 1. Amarte a ti mismo de la manera que tu padre o tu madre no fueron capaces de hacerlo. 2. Ser amable contigo mismo mientras avanzas en tu vida. 3. Ser amoroso contigo mismo en momentos de incertidumbre o cuando cometas errores. 4. Perdonar al padre o a la madre. Muchas veces las heridas de ellos vienen desde sus propias heridas. Y 5. Honrar lo que sí te dieron. Honrar y agradecer lo que sí hubo. La herida del padre o de la madre no es culpa tuya. Sígueme en redes sociales como @MarionCortina.
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0: Esta canción, lanzada en 1990 como parte del álbum El Diablito, es una de las piezas más emblemáticas de la banda. Con una letra cargada de metáforas y una interpretación desgarradora, este tema conectó profundamente con el público mexicano. Habla de amor, desamor y emociones humanas intensas, convirtiéndose en un referente del rock en español.
2: La célula que explota directamente es una canción que le empecé escribiendo con una relación de pareja, con ese conflicto que tenemos. Y después la traté de desarrollar como un conflicto social, nosotros como personas dentro de la sociedad. Y descubrí que de repente son cosas muy similares.
0: En los 90, Caifanes dominaba la escena musical en México y La Célula que Explota fue una de las canciones que definieron su legado.
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0: Su combinación de rock y elementos tradicionales mexicanos hizo que su música trascendiera generaciones. Es por ello que Caifanes forma parte de los radio hits de Vox.

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1: Chuck Palahniuk nos entrega una de las obras más originales y provocadoras de las letras contemporáneas con El Club de la Pelea. Con motivo del 25º aniversario de este clásico underground, Random House relanza la icónica historia donde la primera regla es no hablar de El Club de la Pelea. Cada fin de semana, los oficinistas se quitan camisas para pelear, volviendo a sus despachos con un embriagador sentimiento de omnipotencia. Sin embargo, estas reuniones clandestinas son solo el comienzo del plan con el que el oscuro genio de Tyler Durden aspira a vengarse de una sociedad paralizada por el consumismo. El Club de la Pelea es un relato brutal.
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0: Lanzada en 1993 como parte del álbum Pocket Full of Kryptonite, esta canción se convirtió rápidamente en uno de los mayores éxitos de la banda. Alcanzó el puesto número 7 en el Billboard Hot 100 y se destacó por su mezcla de rock alternativo y pop pegajoso. Fue una de las canciones más transmitidas en la radio y sigue siendo un clásico de los 90.

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1: Spider Noir ya está en Prime Video para que la veas como prefieras, a color o en blanco y negro. Cuando el personaje de Spider Noir apareció en Spider-Man Un Nuevo Universo, doblada por Nicolas Cage, muchos nos preguntamos si íbamos a tener más de este personaje, cosa que afortunadamente sí pasó. Y créeme que lo que sucede en esta serie de 8 episodios te volará la cabeza. Ubicada en los años 30, Spider Noir nos lleva a la Nueva York de la Gran Depresión. Es una joya visual, mitad historia de superhéroe, mitad historia de detectives, con chispas de comedia que aligeran el peso dramático y villanos clásicos que identificamos de los cómics. Y sí, también está protagonizada por Nicolas Cage. Ya está disponible en Prime Video.
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2: Lanzada en 1995 como parte del álbum El Dorado, esta canción marcó un momento crucial en la música latina. Con su mezcla de rock y sonidos tradicionales colombianos, Aterciopelados logró conquistar al público mexicano.
3: ¿Te acuerdas que nos quedamos de ver aquí en Central Park?
4: Sí,
3: yo me traje
4: claro,
3: la hielera, mis paletitas, todo el rollo. Y me encontré, esto es un proyecto de Andrea de Aterciopelados. Está súper cool porque es así como empoderamiento femenino, hablar de su sensualidad y sexualidad, bien cool.
2: La letra de Florecita Rockera es un himno a la rebeldía femenina, cargada de energía y autenticidad. En México fue un éxito rotundo, sonando en estaciones de radio y convirtiéndose en uno de los temas favoritos de los fans del rock en español.
5: Nos quejamos porque cuando estamos en los conciertos siempre quieren oír Florecita Rockera y volver para la. No, vamos, escuchen las nuevas.
6: ¡Nuevas!
5: ¡Hagan el esfuerzo!
2: Su estilo único ayudó a posicionar a Aterciopelados como una de las bandas más influyentes de los 90. Es por ello que Aterciopelados forma parte de los Radio Hits de Vox.

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1: ¿Sabes cómo afecta un trauma en tu vida? Te cuento de volada las áreas impactadas por los traumas. Yo soy Marion Cortina y estás escuchando Vox FM. Un trauma afecta diferentes áreas de una persona y puede generar problemas somáticos, que estos son incluyen dolores, inflamaciones, trastornos digestivos, problemas de apetito, problemas de sueño, problemas sexuales, impotencia, dolor en la vagina, adicción al sexo, parafilias, etc. Problemas cognitivos, suelen producirse dificultades en la concentración, capacidad de estudiar o de recordar. Problemas emocionales, dificultad para regularse emocionalmente en situaciones que no suponen un gran estrés. Dificultan mucho el desarrollo de actividades diarias muy básicas. Tras una situación de trauma psicológico, el cuerpo puede quedar sometido a un funcionamiento de supervivencia. Se prende el sistema nervioso y se desregula. Un sistema nervioso desregulado se siente como si no te puedes apagar. Tu descanso no es recuperador y te sientes cansado durante el día. Si tienes alguno de estos síntomas, ir a terapia puede ser buena idea para tratar los traumas. Hay varios terapeutas que trabajan pro bono con un descuento grande para atender a personas con todo tipo de presupuestos. Los puedes encontrar en línea como Fundación Anabello, Centro Mexicano Pro Bono, Sensitud, entre otros. Sígueme en redes sociales como arroba Marion Cortina.
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0: Este tema de 1995 fue parte de su exitoso álbum Jagged Little Pill, que redefinió el pop rock para una generación. La canción destaca por sus letras llenas de ironía y situaciones contradictorias interpretadas con la intensidad emocional que caracteriza a Alanis. En México fue un himno que resonó con jóvenes que encontraban en ella una voz honesta y sin filtros.
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3: 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Isn't it ironic?
0: El video de Ironic, donde Alanis interpreta múltiples versiones de sí misma en un road trip, se volvió tan icónico como la canción misma, dejando una huella en el panorama musical de los 90. Es por ello que Alanis Morissette forma parte de los radio hits de...

0: escucharte. En voz de @AnaMaiteM.
1: Reaccionar con firmeza ante una invasión a tu espacio personal es la mayor demostración de madurez e inteligencia emocional que existe. No hay necesidad de violencia inútil. En el caos de la ciudad o en los conflictos de oficina, una mirada directa y un límite corporal firme son herramientas semióticas suficientes para neutralizar cualquier falta de respeto o abuso imprevisto. Dejarte llevar por el impulso de decir la última palabra o amenazar solo escala los riesgos sin ofrecerte ninguna ganancia real. La higiene cognitiva te enseña a evaluar el entorno con cabeza fría, a defender tu dignidad con determinación y a retirarte en paz, sabiendo que el control situacional se quedó de tu lado. Bien por ti.
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6: Hoy Revista del Consumidor.
0: Revista del Consumidor Radio. Polvo, lluvia, tráfico. Nuestro coche aguanta de todo, pero mantenerlo limpio no tiene por qué ser un lujo. Hoy te enseñamos cómo preparar un shampoo para lavar el auto. Anota la receta y dale a tu auto el brillo que se merece.
6: Revista del Consumidor.
0: En la actualidad, crear nuestras propias tecnologías domésticas es la opción ideal para elaborar productos básicos con ingredientes de calidad y muy accesibles.
7: Lo mejor, no tenemos que buscar por horas lo que necesitamos, ya que lo encontramos en tiendas de materias primas y droguerías. Por eso vamos a preparar nuestro propio shampoo para lavar el auto. ¡Manos a la obra!
0: Recuerda que cada receta está aprobada por el Laboratorio Nacional de Protección al Consumidor. Los ingredientes que vamos a utilizar para hacer 750 mililitros son una taza de agua purificada, una pizca de colorante vegetal azul, una cucharada sopera de cera de carnauba, 2 tazas de lauril éter sulfato de sodio y 4 cucharadas soperas de polisorbato 20.
7: También vamos a necesitar los siguientes utensilios: una taza medidora, una cacerola con capacidad de 2.5 litros, un embudo, una cuchara sopera y una botella de plástico de 750 mililitros con tapa. Su preparación nos va a tomar nada más y nada menos que 25 minutos. Sin duda, una gran ventaja.
0: Para poder elaborar nuestro champú para auto, comenzamos vertiendo el agua en la cacerola y la calentamos. Una vez caliente, agregamos polisorbato 20 y revolvemos. Cuando el agua esté a punto de hervir, agregamos una cucharada sopera de cera de carnaúba. Agitamos hasta que se incorpore por completo y dejamos hervir durante 3 minutos. Retiramos del fuego, agregamos el lauril éter sulfato de sodio y removemos suavemente. Después incorporamos el colorante y mezclamos hasta que el color sea uniforme.
7: Por último, con ayuda del embudo, envasamos nuestra mezcla en la botella de plástico y colocamos una etiqueta con el nombre del producto, la fecha de elaboración y de caducidad. En este caso, considera que su tiempo de caducidad es de 6 meses. Finalmente, pero no menos importante, hay que guardarlo en un lugar fresco y seco, fuera del alcance de niñas y niños. ¡Y listo! Tenemos nuestro propio champú para auto. Para usarlo, toma en cuenta que para 10 litros de agua se deben disolver aproximadamente 15 mililitros de champú. Al final del día, apostar por las tecnologías domésticas no es solo una forma de ahorrar, es tomar el control de lo que consumimos.
0: Si quieres aprender a preparar otras tecnologías como crema de cacahuate, gel para el cabello o jabón líquido corporal, puedes visitar nuestro canal de YouTube, Profeco TV.
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0: Para acceder a todos los contenidos que la Revista del Consumidor tiene para ti, suscríbete a través de nuestra página, revistadelconsumidor.profeco.gob.mx.
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0: Revista del Consumidor. 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
2: Bad Day fue el sencillo que lanzó a la fama al canadiense Daniel Powder en 2005. Esta canción, que habla sobre esos días en los que nada parece salir bien, se convirtió en un himno de la resiliencia y la perseverancia. Con su pegajosa melodía y letra optimista, alcanzó el número uno en el Billboard Hot 100 y en varios países en el mundo. Además, esta canción ganó popularidad al ser utilizado en la temporada final del programa American Idol, lo que catapultó aún más su éxito.
3: What is your name?
4: My name's Daniel.
3: Hi, Daniel. And what do you do?
4: I'm a singer-songwriter.
3: And what are you going to sing?
4: I thought I would sing an original song that I wrote.
2: Aunque Powder no ha logrado repetir el mismo nivel de éxito, Bad Day sigue siendo una de esas canciones que todos hemos cantado alguna vez cuando necesitamos un recordatorio de que siempre hay un nuevo día por delante. Eso es verdad. Es por ello que forma parte de los Radio Hits de Vox.

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1: James Clear parte de una poderosa pregunta para enseñarnos a vivir mejor en su éxito editorial Hábitos Atómicos. ¿Por qué es tan fácil caer en malas costumbres y tan complicado seguir las buenas? El autor brinda fantásticas ideas basadas en investigaciones científicas para revelar cómo transformar pequeñas acciones cotidianas. Editado por Paidós, Hábitos Atómicos pone al descubierto las fuerzas ocultas que moldean nuestro comportamiento, desde la mente hasta el entorno y la genética. Tras su lectura, el público dispondrá de un método sencillo para desarrollar un sistema que lo conducirá directo al éxito personal y laboral. Un manual indispensable.
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2: Este éxito de 2009 de Calvin Harris se destaca por su mezcla de música electrónica con elementos de house progresivo. La canción habla sobre la búsqueda de conexión y amor en un entorno festivo, y su ritmo envolvente la convirtió en un favorito en las pistas de baile. I'm Not Alone de Calvin Harris también solidificó la reputación de Calvin como uno de los DJs más influyentes de la década. Es por ello que Calvin Harris y I'm Not Alone forman parte de los Radio Hits

0: cómo cuidarte. En voz de arroba Anamaite M.
1: Utiliza tu memoria como un laboratorio de aprendizaje. A diferencia de las especies primitivas que solo

0: Reaccionan por reflejo ante el peligro, el cerebro humano posee la asombrosa capacidad evolutiva de repasar los eventos pasados buscando amenazas ocultas. Ese análisis que realizas tras un conflicto en la calle o un mal negocio no es pérdida de tiempo, es tu lóbulo frontal corriendo una simulación virtual para aprender de la experiencia y anticipar los riesgos del futuro. Aprovecha este superpoder biológico para depurar tus reacciones sin caer en la angustia inútil. Asimila la lección que te dejó el día y prepárate para jugar en el siguiente tablero con mayor ventaja. Te lo ganaste.
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2: Si hablamos de himnos del indie rock, esta canción tiene que estar en la conversación. Aunque fue lanzada en 2003, su impacto no dejó de crecer con los años. Lo curioso es que Mr. Brightside no fue un éxito de inmediato. Fue con el tiempo que se convirtió en un fenómeno global y hoy es una de las canciones más reproducidas de todos los tiempos.
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2: Su letra, inspirada en una historia personal de Brandon Flowers sobre una traición amorosa, conecta con cualquiera que haya sentido el dolor de una ruptura. Y la música, potente, melancólica y con un ritmo que te obliga a cantar cada palabra. Es impresionante cómo este tema nunca ha salido de las listas de popularidad en el Reino Unido. Desde su lanzamiento ha acumulado más de 350 semanas en los charts. Y es que Mr. Brightside no solo es una canción, es un estado de ánimo, una historia de desamor que con cada nota se vuelve más poderosa. ¿A poco no? Es por ello que forma parte de los

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2: Spider Noir es la nueva serie de Prime Video en la que descubrimos un nuevo y diferente hombre araña, interpretado por Nicolas Cage. En la serie vemos que la araña que Nicolas Cage lleva dentro de él es algo tan fuerte que no lo deja balancearse entre edificios en paz, por lo que se dedica a salvar el mundo a su manera, siendo detective pero sin usar sus poderes. Pero todo superhéroe necesita buenos amigos que lo lleven por el camino correcto y lo animen a usar sus poderes con responsabilidad. Ese será el rol de Robbie, interpretado por Lamorne Morris. Spider-Noir además tiene un atractivo único. La puedes ver tanto a color como a blanco y negro con todo el rollo del cine noir.
3: The people could use a hero. Is the point? Is the best show in town.
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2: Este clásico de 1983 no solo marcó un antes y un después en la carrera del rey del pop, sino que también cambió la historia de la música.
3: ¿Cómo dices que te llamas?
4: Michael Jackson.
3: No me suena.
4: ¿No me has visto en televisión?
3: No.
4: ¿Discos?
3: No.
4: ¿Tele?
3: Tú lo serás.
4: ¿Billie Jean?
3: ¿Qué dijiste?
4: Billie Jean.

0: con su inolvidable línea de bajo, el ritmo funky y la misteriosa historia de la canción, Billie Jean fue un éxito mundial que nos hizo movernos al ritmo de su beat. Este tema no solo triunfó en las listas de éxitos, sino que también revolucionó los videos musicales, con Michael bailando en esa iluminada pista que nunca olvidaremos.
1: And I want to write a song with a great bass hook, you know, and and I just let it go, really. And then several days later, you know, you know, the
2: whole
1: thing.
2: Where did that come from?
1: From above.
0: Es por ello que Billie Jean forma parte de los radio hits de Vo.

0: Conoce más de ti con @MarionCortina.
1: Si tienes una herida paterna o una herida materna, se puede hacer algo al respecto. Te cuento de volada qué acciones puedes empezar a tomar. Asociamos a la madre con un sentimiento de amor y aceptación incondicional. La madre es vista como un lugar de refugio cuando el mundo te lastima emocional o físicamente. El padre es visto como el protector, el proveedor de orientación y el que te apoya en tu salida al mundo. Si tuviste la herida paterna o la herida materna, puedes maternarte o paternarte. Y bueno, ¿y esto qué es? Es darte a ti mismo lo que te hubiera gustado que te dieran tus papás y volver a criar a tu niño interior. Puede florecer el dolor, la ira, la tristeza mientras lo haces, pero también florecerá el cuidado, la confianza, la seguridad, la aceptación, el apapacho que no recibiste y ahora lo que te das por ti mismo. Hay tres cosas que puedes empezar a hacer por ti mismo desde ya. 1. Amarte a ti mismo de la manera que tu padre o tu madre no fueron capaces de hacerlo. 2. Ser amable contigo mismo mientras avanzas en tu vida. 3. Ser amoroso contigo mismo en momentos de incertidumbre o cuando cometas errores. 4. Perdonar al padre o a la madre. Muchas veces las heridas de ellos vienen desde sus propias heridas. Y 5. Honrar lo que sí te dieron. Honrar y agradecer lo que sí hubo. La herida del padre o de la madre no es culpa tuya. Sígueme en redes sociales como @MarionCortina.
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0: The Final Countdown es el tercer álbum de estudio de la banda de rock sueca Europe. Fue lanzado el 26 de mayo de 1986 bajo el sello Epic Records. El álbum fue producido por Kevin Elson. The Final Countdown fue un gran éxito comercial y de crítica y alcanzó el número uno en los charts de éxitos de varios países.
2: Sometimes we say that Final Countdown was the best thing and the worst thing that happened to the band. Because it's very hard to follow up, but and everything we do is kind of compared to that, you know?
0: El álbum generó los sencillos Carry, Rock the Night y The Final Countdown, que por ello forman parte de los radio hits de Vox.

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1: Chuck Palahniuk nos entrega una de las obras más originales y provocadoras de las letras contemporáneas con El Club de la Pelea. Con motivo del 25º aniversario de este clásico underground, Random House relanza la icónica historia donde la primera regla es no hablar de El Club de la Pelea. Cada fin de semana, los oficinistas se quitan camisas para pelear, volviendo a sus despachos con un embriagador sentimiento de omnipotencia. Sin embargo, estas reuniones clandestinas son solo el comienzo del plan con el que el oscuro genio de Tyler Durden aspira a vengarse de una sociedad paralizada por el consumismo. El Club de la Pelea es un relato brutal.
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2: Esta canción fue lanzada en 1996 y marcó un momento nostálgico en el rock alternativo de los 90. Con su atmósfera envolvente y letras melancólicas, 1979 de The Smashing Pumpkins se convirtió en un himno para una generación en busca de momentos de introspección.
3: Live from the Radio 94.7 Video Lounge.
4: The Smashing Pumpkins, 1979.
2: La canción retrata prácticamente la juventud y el paso del tiempo con una suavidad que sigue cautivando a nuevos oyentes y que consolidó a la banda, liderada por Billy Corgan, como una banda clave de la década. Es por ello que 1979 de The Smashing Pumpkins es de las consentidas, por ello forma parte de los Radio Hits de Vox.

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1: 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Spider-Noir ya está en Prime Video para que la veas como prefieras, a color o en blanco y negro. Cuando el personaje de Spider-Noir apareció en Spider-Man Un Nuevo Universo, doblada por Nicolas Cage, muchos nos preguntamos si íbamos a tener más de este personaje, cosa que afortunadamente sí pasó. Y créeme que lo que sucede en esta serie de 8 episodios te volará la cabeza. Ubicada en los años 30, Spider-Noir nos lleva a la Nueva York de la Gran Depresión. Es una joya visual, mitad historia de superhéroe, mitad historia de detectives, con chispas de comedia que aligeran el peso dramático y villanos clásicos que identificamos de los cómics. Y sí, también está protagonizada por Nicolas Cage. Ya está disponible en Prime Video.
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